0: el enlace entero borreado.
1: Oye, los oye, los coleguitos. Oye, los coleguitas que se gastan arriba.
0: El enlace entero borreado.
1: Ese fue el viejo Mardones, ¿eh? No es por estar gritando, ¿eh? Ese fue el viejo Mardones, viejo. 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

0: Le mandamos un gran saludo a la Daina de Valparaíso. ¿Cómo estás, Daina? La Daina de Valparaíso. Y nos estaba contando en antes, se me olvidaba contar, po. La Daina de Valparaíso me decía, Monochito, yo fui pito, ¿ah? ¿Eh? Y platillos.
1: Ah, bueno.
0: Otro nivel, la Daina. En la Escuela España de Valparaíso en el 2007. Me dice, puta, que fuimos bueno. Y pito en el Insuco Valparaíso año 2010. Segundos ganadores a nivel nacional. Otro nivel. Otro nivel, ¿o no? Otro nivel. La Daina de Valparaíso.

¿Alguien ha bailado esta canción o no? Nosotros con DJ la tenemos bailada. ¿La quieren ver? No, DJ, ¿qué te pasa? Ah, no, no. DJ no quiere, no quiere, no quiere. Ya, disculpe, no he hecho nada. Tranquilo, si no. Pero si lo salió buena.

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2: Manitú, papá Dios del cielo, pronuncio tu nombre para que solo por tu gracia permitas que nuestra palabra y fuerza de oración conceda la sanidad y curación en todos mis hermanos, en toda mi bella familia del alma. Oh, Disaisamanei manajai toyonosa, toyonosa kukaita noira saracoira, saracoira maja salanta, igmaselen, igmaselenta teyeneira manitú, incamaita capira. Gracias, Taita Dios, porque me has escuchado.
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2: 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Vamos a mirar las cartitas del tarot, los huesitos del cuzumbo. Ya comienza a llamar la personita y yo voy a orientar. Hágame una pregunta seria, nombre, fecha de nacimiento, yo le devuelvo el llamado. Pero vamos con una llamadita al aire. Hay una personita que quiere participar del programa. ¡Aló! Deme su nombre.
5: Teresa Pereira.
2: Teresa, tu fecha de nacimiento.
5: 10 de octubre de 1948.
2: Voy a mirar unas cartas del tarot y quiero que a través de ella podamos mirar suerte, amor, salud y prosperidad. Ponga en su mente y en su corazón todo lo que quiere saber. No me diga nada. Deje que a través de las cartas del tarot yo le pueda orientar. ¿Correcto, madre?
5: Sí, correcto.
2: Las primeras cartas me muestran esa tristeza. Esa tristeza, lágrimas, lágrimas y sufrimientos, pero ya no es hora de llorar más. Teresa, quiero que sacuda esa tristeza y que piense en Dios Padre, porque usted es hija de Dios y tiene derecho a ser feliz. Le han pagado con ingratitud, le han pagado con desprecio. Le han dado la espalda a personas que usted ha amado y que ha querido. Me da pena hablarle con franqueza. Tenga un poco de calma, Teresa. Y dígame si es verdad o es mentira.
5: Sí, es verdad.
2: La han dejado sola, le han dado la espalda. Esa soledad en la que vive le trae tristeza. Usted se siente abandonada. Siente que los años se le pasan, que la vida se le va.
5: Sí.
2: Y esto es por causa negativa. Hay personas que todo mundo le ha dado la espalda. Hay gente que ha quedado sola de la noche a la mañana, y este es el caso suyo. Había gente a su lado, había un hogar, había una familia, y ahora está sola, triste y enferma. Yo quiero decirle que caer para volverse a levantar no es caer, y que usted tiene todavía una misión en esta vida y muchos años por vivir. Hay que fortalecer la salud. Hay que saber por qué vienen estos fracasos. Usted ya sabía, tenía conocimiento de males, de envidias, de daños, ¿verdad?
5: Sí.
2: Y todas estas cosas en el pasado traen en el presente soledad, tristeza, enfermedad, el abandono de la familia, y es el caso suyo. Hermana Teresa, quiero regalarle el paquete Putumayo. Quiero levantarle ese ánimo. Quiero que sacude esa tristeza y que piense en grande para que sus sueños se realicen. Estos elementos me le van a dar esa fuerza que necesita. Aquí ya no hay que llorar más. Aquí hay que limpiar cosas malas para que el presente florezca, se abra. Aquí hay que retirar envidias y daños del pasado. Le voy a regalar estos elementos de cura. Se los voy a regalar porque le van a servir. Diosito me la va a socorrer, ¿correcto? Y le voy a dar a conocer gente mala. Quiero que quite la venda de sus ojos y que te cuides de personas envidiosas que critican y murmuran de su vida y están felices de la soledad y la enfermedad en la que vives. Me da pena ser honesto, pero es mi obligación hablarte con verdad. ¿Le estoy hablando verdades o mentiras?
5: Sí, la verdad.
2: Hermana Teresa, voy a devolverle el llamado en un rato más para tomarle nota exacta y poder mirar bien lo que está pasando. Ya le tengo que cortar, hay una llamada más, pero gracias por haberse comunicado. Dios le bendiga.
5: Muchas gracias a usted.
2: Bendición.
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7: Siento la presencia de mi Dios en mi voz, siento el calor, el amor de mi Dios. Siento
2: la invitación a llamar, a orientarse. 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Hágame la pregunta, la mente, la corazón, yo le devuelvo el llamado, guerrero mío. 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Vamos a ver a quién le tiro las cartas, le miro huesito. Miércoles 26 de agosto. ¡Aló! Deme su nombre.
5: Bella Donoso.
8: Gracias, hermana. Deme su fecha de nacimiento, por favor.
5: 11 de marzo de 62.
8: Voy a mirar unas cartas del tarot, hermana mía. 11 de marzo del 62. Ponga en la mente, en el corazón, lo que quiere saber. El tarot chamánico nos va a hablar hoy por usted. En el nombre de Dios, que pueda mirar salud, amor, prosperidad, felicidad, cosas buenas. Que la pueda orientar, porque es el fin de la llamada. Mire lo que me hablan las cartas, hermana mía.
5: Dígame.
8: Usted es una mujer bastante luchadora. Es fuerte, uh-huh, sí. Es guerrera. Es mujer que se ha caracterizado siempre por volverse a levantar. Pero últimamente ha estado bajoneada, triste, ha estado como decaída. ¿Es así o no es así?
5: Sí, es así.
8: Veo a través de las cartas del tarot que está rodeada por un hogar hermoso, un hogar bonito, pero hay dificultades también en el hogar.
5: Sí.
8: Me preocupa la salud que se está perdiendo. Hay enfermedades que le están creciendo a pasos agigantados. No puede conciliar el sueño. Hay noches que no duerme y se desvela. La sangre la tiene intoxicada, la sangre está sucia. Por eso le arden las piernas, las manos, le rasca el cuerpo. No sé si le salen a veces alergias. ¿Lo ha notado?
5: Sí. Sí.
8: Hay que limpiar la sangre, hay que limpiar el organismo. Hay muchas envidias al hogar, pero las envidias es algo que nosotros tenemos que cuidar y proteger, resguardar, poner a Dios el hogar, tratar de vivir en sana paz, porque no hay paz ni hay tranquilidad en la casa suya. ¿Usted con quién vive ahí en su hogar, hermana?
5: Yo vivo solita.
8: Pero hay gente a su alrededor que la quiere mucho. ¿Quién será? ¿Su familia cercana?
5: Bueno, yo no tengo familia que viva cercana, porque que viva cerca mío.
8: Pero de pronto ha de ser familia que se preocupa por usted. Hay tristeza, hay soledad. Ah, bueno, qué más hermoso que el amor de los hijos. Yo quiero regalarle estos elementos, bella, para que abramos tres puertas hermosas. Salud, dinero y amor. Hay que cerrarlas, abrirlas, porque están cerradas. Y usted así no va a tener ni salud, ni suerte, ni prosperidad. La salud hay que buscarla con medicina.
5: Sí.
8: Hay que buscarla con tratamiento. Yo le voy a regalar el paquete Putumayo. Atenta, porque le voy a llamar en un rato más y le tomo los datos exactos para hacerle llegar estos elementos a su casa. ¿Le gustó el llamado? ¿Le gustó la llamada, hermana mía?
5: Sí.
8: Yo le agradezco el minuto de su tiempo y atenta para regalarle estos elementos. Un abrazo, que Dios me le bendiga.
5: Ya, igualmente, muchas gracias.
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2: Llegamos a la final de la mensaje. Querer agradecer a toda la personita que nos escucha, al que se orienta, al que nos deja llegar a la maloquita. Contentos poder llegar y orientar a mis hermanos, a mis guerreros. 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Que Dios bendecirá, guerrerito del alma.
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11: Esta es la hora.
12: En su Radio Carnaval ya son las 21 horas con 26 minutos.
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2: 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Esta es la hora.
3: En su Radio Carnaval ya son las 21 horas con 33 minutos.
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0: Esta es la hora.
2: En Carnaval FM son las 22 horas con un minuto.

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2: Esta es la hora. En Carnaval FM son las 22 horas con 32 minutos.
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0: Esta es la hora.
6: En la Carnaval, 23 horas con 2 minutos.
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0: Esta es la hora. En la Carnaval, 23 horas con 32 minutos.
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0: 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Esta es la hora.
1: En Carnaval FM son las 0 horas con 2 minutos.
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0: 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Esta es la hora.
1: En su Radio Carnaval son las 6 de la mañana con un minuto.
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Estamos todos ahí. Están ahí. Hola, hola, hola, hola, hola, hola, hola, hola, hola, hola, hola, hola, hola, buenos días. Ahí sí, ya estamos todos.

0: Chile. Hola, hola, hola, hola, hola, hola, hola, hola, hola. ¿Qué tal, qué tal, qué tal? ¿Cómo están? Muy buenos días. Señoras y señores, amigos, amigas, ¿cómo les va? ¿Cómo están? Un gusto, un placer saludarles a esta hora de la mañanita. Aquí en su radio, regalona su radio, carnaval. Ya estamos total y completamente en vivo, mañanita del martes 8. Martes 8 de septiembre. Acá estamos en su radio carnaval, la número uno, la número uno, la número uno de todo Chile. Alex y el clan Azamache. Toda la energía, todo el ritmo, todo el sabor de su radio carnaval ya en esta mañanita del martes 8 de septiembre. 6 de la mañana ya con 18 minutos. ¿Cómo están? Muy buenos días. Querido amigo, querida amiga, un gusto, un placer saludarle y acompañarle a esta hora de la mañana para iniciar esta nueva jornada. Así es. Arriba, arriba, arriba. Arriba, arriba, Chile. Hola, hola, hola, hola, hola, hola. Muy buenos días. ¿Cómo amaneció? ¿Cómo estuvo ese tutito? ¿Recuperó energía? ¿Ah? ¿Repuso energía? Se pegó el tuto de la vida, se lo pegó hoy día. Compadrito, un abrazo grande para todos, para todos, para todos. Que tengan un lindo día martes. Acá nosotros le vamos a estar acompañando, pues. Así es. Le vamos a estar acompañando con buena música, buenas canciones. Como siempre. Y la mejor compañía, por supuesto. Solamente a través de las ondas alegres de su radio Carnaval en todo Chile.
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0: 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Habilitamos nuestro WhatsAppito regalón para que pase por ahí, deje su mensaje, su comentario, sus buenos días. Vaya a dejar sus buenos días porque si uno llega, tiene que saludar. Nosotros ya saludamos, le toca a usted. Le toca a usted dejar sus buenos días ahí en el WhatsAppito regalón. El buenos días más ingenioso se va a llevar un auto 0 kilómetros. ¿Te acuerdas cuando regalaban en los programas antiguamente? En la radio y la televisión regalaban autos. Ahora no regalan, ¿no? ¿Regalan vales de gas? No, mentira. Muy bien. Vamos a comenzar. Vaya a pasar por el WhatsApp, vaya a pasar también por las redes sociales. Tenemos nuestro Facebook, tenemos nuestro Instagram, radiocarnaval.cl es nuestro Instagram, Radio Carnaval FM en Facebook. Búsquenos ahí en las redes sociales. ¿Tenemos la publicación ya o no? ¿Tenemos publicación, compa? Del día de hoy ahí en las redes sociales o no? ¿Tenemos pregunta carnavalera para el día de hoy? Tenemos pregunta carnavalera para esta super jornada del día martes. Vamos a revisar de inmediato nomás. ¿Cuál es la pregunta carnavalera del día de hoy? ¿Cuál es la pregunta carnavalera del día de hoy? A ver. Ahí está la fotografía. ¿Cómo salimos hoy día? Salimos más o menos, ¿no? Bueno, es lo que hay nomás. Ahí estamos en la fotografía. Vaya nomás, vaya al Instagram, vaya al Facebook. Ahí está la fotografía de este moldecito, lo que hay nomás en realidad. Pero ahí está la fotografía. ¿Cuál es la pregunta carnavalera? Este es un debate. Este es un debate para el día de hoy. Debate carnavalero para este supermartes. Atención. Atención. Ah, pero dale el efecto.
2: Es.
0: Atención. Pregunta para el día de hoy. Debate carnavalero para el día de hoy. ¿Eres de los que empieza a celebrar temprano o esperas hasta que llegue oficialmente el 18? ¿Qué dice el público? Ahí al WhatsAppito de la número 1, más 569-7288-6470. Pase por ahí, voy a dejar su comentario, voy a dejar la respuesta al debate del día de hoy. Usted, amigo, usted, amiga, ¿Es de los que empieza a celebrar temprano? ¿O espera oficialmente a que llegue el 18 para empezar a celebrar? ¿Ah? ¿Qué dice usted? ¿Qué dice usted, amigo? ¿Qué dice usted, amiga? Póngale nomás ahí. WhatsAppito regalón de la carnaval habilitado para usted.
2: ¡Oye, oye, oye, oye, oye!

Chiliganas, sí, Chiliganas, sí, Chiliganas. Vamos arriba, vamos arriba, arriba, arriba, arriba, arriba, arriba, arriba, arriba, arriba. Acá está su radio Carnaval en el aire acompañándole, levantando a Chile en esta mañana.

Póngale nomás. Vaya a dejar su comentario, su saludito ahí al WhatsAppito regalón de la carnaval. Vaya a dejar sus buenos días. Responda el debate carnavalero para el día de hoy. ¿Usted empieza a celebrar

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El feo pero rico.

0: con 20 grados, la máxima para Antofagasta el día de hoy. Calama, nubosidad parcial durante la mañana, despejado con vientos durante la tardecita ahí en Calama. En Calama, ¿cómo está mi gente de Calama? ¡Buenos días! ¡Buenos días, Calama! ¿Cómo les va? ¡Muy buenos días! ¡Hola, hola, hola, hola, hola, hola! Estamos en Cuculandia. La gente de Calama. San Pedro, 25 grados para San Pedro. Tocopilla, 21 grados. Mejillones, 21 grados.
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0: Saludos para toda mi gente linda por allá en Ovalle. ¿Cómo está la gente de Ovalle?

con Barbalá. Buenos días, buenos días. 19 grados. 19 grados para con Barbalá, Montepatria, Canela.

Calama también, 101.7. O Valle con Barbalá Montepatria. ¿Cómo está mi gente linda del Valle de Aconcagua? Buenos días. Buenos días allá en el Valle de Aconcagua. ¿Cómo están? 98.3. Temperatura estimada para el día de hoy.

0: San Pedro la Cruz, Nogales, Hijuelas, Ocoa, El Melón. Buenos días, buenos días. 17 grados. 17 grados para Calera, Quillota, sus alrededores.
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0: La Ligua, Cabildo, Petorca, 17 grados también, cielo despejado. Papudo, Zapallar, 16 grados, nubosidad parcial.
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0: ¿Cómo está mi gente de Villa Alemana? Quilpué, 17 grados.
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0: Viña del Mar y el Gran Valparaíso, 17 grados. 17 grados la máxima pronosticada para esta jornada. Viña del Mar y el Gran Valparaíso. En el litoral, San Antonio, Cartagena, Algarrobo, El Tabo, El Quisco, 15 grados con cielos despejados. Ese es el pronóstico de meteorología para esta mañanita del supermartes. 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Arriba, arriba, arriba, arriba, arriba. Luego me voy a revisar los primeros saluditos. Sus buenos días. Envíe sus buenos días ahí al WhatsAppito regalón de la carnaval. Más 569-7288-6470.
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0: El primero que llega, ¿quién es siempre? ¿Quién es, compadre? El primero que llega tempranito, mi compadre Cochihuao, ¿no? ¿O no?
2: Muy buenos días, Germán. Muy buenos días, Germán. Aquí su amigo Cochivo, lo saluda muy afectuosamente, deseando un excelente día martes, hermano.
0: Buena, compa.
2: Martes mortal, compadre.
0: Mortal, po, compa.
2: Buenos días.
0: Mortal. Tocado.
2: Radiante sol, hermano. Que ese sol, esa energía, llegue a todos los carnavaleros del norte
0: eso,
2: al sur.
0: Eso.
2: Un abrazo grande para ellos. A la locomoción mayor y menor de Gran Valparaíso y Viña del Mar. Y a toda la gente linda que está en sintonía en este momento, hermancito.
0: Vale, compa.
2: Así que un abrazo fuerte de aquí, de Gómez Carrete, Viña del Mar. Tu amigo Cochihuahua, hermano. Lo quiero mucho. Chau, chau.
0: Amigo, te mando un abrazo. Un abrazo gigante, compa. Que tenga un lindo martes, que le vaya bonito en la pega. Que Diosito lo acompañe y muchas bendiciones para usted. Lindo martes, compadrito. Arriba, arriba, arriba, arriba, arriba, Chile. Acá ya está la radio más alegre del país. Acá ya está la carnaval en el aire. En vivo, compadrito, para usted. Póngale.

0: ponerse a levantarse.
1: Que pongan la trompeta ahí para que ya todo el mundo arriba a levantarse.
2: Ya, ahora sí, oye. Ya, ahora sí.
1: Eso.

0: hizo eso, así que se levantaron, ¿no? Se levantaron.
1: Esta es la hora.
2: En su Radio Carnaval son las 6 de la mañana con 35 minutos.
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0: Zapito vaya a pasar por ahí a dejar su saludo. ¿Quién anda? ¿Quién anda por ahí? Más 569-7288-6470. Ese es el WhatsAppito regalón. Hola, buen día.
1: Buena. Buenos días.
0: Buena, compa.
1: Y ya. Reportándose. Eso. El turno valiente, compañero.
0: Eso.
1: Acá, en la San Lorenzo, Villa Alemana, la mejor panadería de Chile.
0: Buena, compa.
1: A los choros.
0: Para los panaderos.
1: Compañero.
0: Buena.
1: Un gran saludo para usted. Un gran abrazo.
0: Igualmente,
1: compañero. Arriba el ánimo. Mucha arriba. Fuerza y vamos con todo. El turno valiente. Saludando a nuestros contertulios.
0: Ajá.
1: El Motita que saca la naranja.
0: Ajá.
1: George, el rey de las colisas.
0: Ay, ay, ay.
1: Mi compadre. El nuestro Meche. José Hidalgo, que tenemos aquí a Pepito.
0: José Enrique.
1: El pasillero que anda puro paseando, el mono ese ahí que anda para allí para acá. Y yo, compadre Eduardo, le saludo también. Y saludar también al compañero ahí, el pastelero estrella, el Lalo Lalona, el Aragón Dumana. Y también saludar a nuestra dama de honor,
0: ya,
1: Ana María Eloísa, que no la hemos escuchado para nada.
0: Mira.
1: Para nada. Así que le mandamos un gran abrazo, un gran saludo. Arriba el ánimo, fuerza, turno valiente, compañero.
0: Buena, compadre. Debe ser viuda de José Enrique, la amiga. Sí, sí, hay varios viudos y viudas de José Enrique. Quizás no se han reportado porque están, le echan de menos a mi compa, le echan de menos a José Enrique. Ya el próximo lunes vuelve José Enrique. José Enrique el Meche, el próximo lunes.
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0: ¡Échale, pariente! ¡Eso! Oye, saludos para los panaderos. ¿Cómo están los panaderos, compadritos? Los que nos tienen guatones a todos. Saludos para todos los panaderos. Saludos para mis queridos camioneros. ¿Dónde están los camioneros? Buenos días, buenos días. ¿Ya echaron a andar la nave ya o no? Se activaron. Vamos a retomar la ruta. Saludos a los camioneros. Saludos a los que manejaron toda la noche y se van a tirar a la orilla ahora. A descansar, compa. A descansar. Los choferes de los buses, de la locomoción colectiva, los choferes de aplicación. Buenos días. Reportarse al WhatsAppito más 569-7288-6470. Bendecido día. Ah, no, buenos días, Germán, desde San Felipe, en compañía de la mejor carnaval. Bendecido martes para usted, mi querida Martita. ¿Cómo está la Martita? Muy buenos días, mi corazón. Que tenga lindo día.

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Buenos días, mi simpático, que tenga lindo día, muchos besitos. Ah, muchos besitos para usted también, simpática. Simpaticona. Buenos días, buenos días. Pase a dejar su buenos

0: Dice, buenos días, yo empiezo a celebrar el 17 en la tarde. Buena, güey. Ahí cuando hacen la convivencia de la pega. Sí, pues tiene que hacer algo ahí en la pega. Tienen que hacerle algo a los trabajadores, a los carnavaleros. Pobre del patrón que no le haga nada porque los funamos. Pobre, pobre del patrón. Que no le haga un compartir ahí por lo menos una empanada. Una empanada con un vaso de chicha, alguna cosita. Ahí para nuestros queridos carnavaleros y carnavaleras. Pobrecitos que no lo hagan porque se van a ir funados.
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0: Saludos desde Huilas. Perro loco te saluda. Buena, perro loco. Perro loco.
1: ¿Cómo dice?
0: ¿Cómo dice? Comienza a celebrar el día 11 el perro loco, mira. El día 11 de septiembre empieza a celebrar, lindo. Hola.
2: Muy buenos días, Germán, por acá. Perro loco.
0: Perro loco, compadre.
2: Más conocido como Perro Loco Mario Estudillo, amigo mío. Un abrazo, poder saludarlo.
0: Un abrazo, amigo.
2: Y nada, invitar a la gente al bingo ahora el 12 de septiembre, este sábado que viene.
0: ¿Va a ser un bingo?
2: A contar de las 5 de la tarde. El bingo va en beneficio mío, ya que el 6 de agosto se me quemó mi casita completa.
0: No le puedo creer.
2: Así que todo a comer, por favor.
0: Ya,
2: por favor. Un abrazo, amigo. Que esté muy bien.
0: Ahí está. Ahí está toda la gente.
3: ¡Aceituna!
0: ¡Aceituna! Ahí está toda la gente invitada, compadrito. ¿A dónde se va a hacer? En el Estadio Municipal de Hijuela. Ahí para que vamos en ayuda del cumpa. Toda la buena vibra y todo el ánimo, compadrito. Le mando un abrazo, pero apretado. Pura buena vibra. Pura cocha buena. Buena. Le mando un abrazo gigante. Lindo día, mi querido amigo. Arriba.

está mi gente del Quisco, San Antonio del Tabo. En el Quisco nos escuchan en el 95.7. Muy buenos días, muy buenos días. Arriba, arriba, arriba, mi gente de San Antonio, 90.5. ¿Cómo están? ¿Cómo les va? Un gusto, un placer saludarlos.

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pase por el WhatsApp. +569 728 8640. Pase por el WhatsAppito regalón de la carnaval. Arriba, arriba, arriba, arriba, arriba, arriba, arriba, mi gente. Vamos a ponerle color en esta mañanita del Super Martes, 10 minutos para las 7 de la mañana. Ya se levantó ya. Está preparando el desayunito. Está saliendo de la ducha. Ya se subió a la nave ya. Lo pasaron a buscar ya. Está abriendo los ojitos.

0: responda el debate carnavalero del día de hoy. Tenemos debate carnavalero el día de hoy. Ahí en las redes sociales. Debate carnavalero para esta jornada del martes.
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0: usted, amigo, usted, amiga, ¿es de los que empieza a celebrar temprano o espera hasta que llegue oficialmente el 18, compa? ¿Qué me dice? Empieza tempranito ahí en la pega, haciéndose loco, pa' allá, pa' acá. Vamos sacando algo, vamos haciéndole algo. O espera ya hasta salir de la pega, llegar a la casa ya. Y al otro día, sí, porque el 17 se trabaja, no nos dieron feriado. Y al otro

0: Pase por el WhatsAppito, vaya a dejar sus buenos días, porque acá estamos levantando a Chile en el turno de valientes. Más 569-7288-6470, hola.
1: Muy buenos días, amiguitos. Germán. ¿Cómo está usted? ¿Cómo van a decir este día? Un agrado escucharlo, amiguito.
0: Buenos días,
1: bendiciones para usted, buenas vibras en este día martes también. Saludo también a la familia carnavalera.
0: Eso.
1: No, nosotros los asados lo hacemos los 17. Siempre el jefe lo hace asadito el 17, así que estamos bien.
0: Y ahí empieza a celebrar.
1: Ya llevamos 15 años en la vega, al menos yo. Llevo 15 años aquí en la veguita, así que siempre se ha hecho un asadito. El celebro cumpleaños también a sus trabajadores.
0: Bueno.
1: El primero también se porta bien, así que todo excelente con don Eduardo. Así que don Eduardo es un gran jefe. Y lo quiero y lo amo. Bendiciones para acá, DJ Jamis.
0: Jamis para su jefe con cariño. No, me molesta Jamis. No, pero está bien, se porta bien el jefe, vos, compa. Eso es bueno, se porta bien el jefe. Bien ahí. Dedito para arriba para el jefe. Me voy a ir con los titulares de la prensa. 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Titulares de la prensa.

0: Atención, 22 alcaldes y 18 fiscales con protección por amenazas. Alarmante cifra de fiscalía tras episodio de Guay.
1: ¡Y las palmas arriba!
0: Mientras Milei carga contra firmas en Malvinas, empresario cercano invierte en compañía clave en Islas. Titulares de la prensa. Arrau destacó compromiso transversal para dejar diferencias y enfocarse en seguridad tras sesión en San Bernardo. Mauricio Isla, el Guaso Isla, anunció su retiro del fútbol, cumpa. Se retira el guasito. ¿Irá a hacer una fiesta de gala? ¡No! No sea pesado con el guaso y con el guasito, no.

Carabinero queda herido durante procedimiento en Tirúa. En Toma de Antofagasta capturan a prófugo por homicidio. Fue autorizado para asistir a charla de bautizo en Copiapó. Incendio afecta a piso 15 de edificio residencial en Santiago Centro. Luego me voy a ir con los saluditos de las redes sociales, el Facebook, el Instagram. Pase por las redes sociales. Pase por ahí las redes sociales. 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

0: sean los titulares de la prensa. Los titulares de la prensa a esta hora. A levantarse, arriba, arriba, arriba, arriba, arriba, mi gente. A levantarse, a levantarse.
1: Que ponen las trompetas ahí para que ya todo el mundo arriba, a levantarse, ya.
2: Ahora sí, oye.

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2: Esta es la hora.
3: 7:05 a.m.

0: Bueno, buenos días, Germán. Aquí vamos ya bajando desde Piña Blanca a Concún con la 305. Por acá, Juan Valenzuela. Saludos a todos los carnavaleros de corazón. Saludos, Juanito. Que le vaya bien, compadrito. Lindo día. Ahí va bajando la 305. Vamos a bailar unas cuequitas, compa.
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3: ¡Ah! ¡Ah! Y nos fuimos con la cueca de Lazo Santía.

0: dice el cabezón que venga a mandarlo a comprar?
1: Para que sepa, mi hijo tiene nombre. Se llama Luchito.
0: Llámelo entonces.
1: ¡Cabezón! ¡Ven!
2: Lo agarraron para el deseo, cabezón. Ahí estamos. Levantando a Chile. Arriba, arriba, mi gente. Magdalena Fuente Alba en el Facebook dice: muy buenos días, Germancito. Vamos en esta mañana de martes con toda tu energía que nos has brindado en las mañanas temprano. Te envío un abrazo lleno de bendiciones para ti de corazón. Gracias, mi querida Magdalena. Un besito grande para usted. Lindo día.

bravo. Marianela Rocco Sangüesa, buenos días, joven. Muchas gracias por su linda compañía. Muchas gracias por lo de joven. Un caramelo. Vaya a pasar por las redes sociales de la Radio Carnaval, Facebook e Instagram. Ahí estamos. En el Facebook y en el Instagram. Arriba, arriba, arriba, arriba, arriba, arriba, arriba, arriba, arriba, arriba, arriba, arriba, arriba, arriba. Se levantó la bendi. Se levantó la bendición. Tírele agua nomás. No, mentira.

0: Mi querido Carlitos Sanz, saludos desde Nueva York.
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0: ¿Cuándo van a invitar para Nueva York? Saludos, Carlitos. Ay, Manini va a llegar allá a Nueva York.

0: Radio Carnaval en el aire. Acá está el turno de valientes. 7 de la mañana ya con 21 minutos. Arriba las palmas.
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0: Janito Acevedo, ¿cómo está Janito? Buenos días, dice carnavalero. Saludos desde Santiago City. ¿Cuándo van a invitar para Santiago?

responda la pregunta, el debate del día de hoy. ¿Usted empieza a celebrar antes o espera que oficialmente llegue el 18 para tomarse el primer terremoto? Yo creo que muchos ya empezaron ya.

dos. Sean mejor. Buenos días, Nelson. Buenos días, Sergio. Buenos días, Javi.

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1: Buenos días, alegría.
0: Buenos días para...
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0: Lo que están preguntando. Oye, ¿habrá aguinaldo, no? ¿Has sabido algo? ¿Han dicho algo?
1: Buenos días.
0: Soy amigo de la cámara, del... de la secretaria. Querido amigo, ahí tú, ¿ah? Mi confianza, ¿eh? Pregunto. Pregunto. Ah, pero si nos dieron el año pasado y el año anterior, tienen que darnos de nuevo.

Buenos días para los que son los encargados de hacer las compras para el compartir de la empresa. Que siempre son los más criticados. Pero son los que hacen la pega que nadie quiere hacer. ¿Quién quiere ir a comprar? Nadie quiere ir a comprar. Todos quieren llegar el 17, sentarse y no hacer nada, comer y tomar, comer y tomar. ¡Aguanten los de las compras! Saludos y buenos días para los que están esperando la convivencia del 17 para dar jugo, para darle jugo al jefe.

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0: Buenos días para los que al final no aprendieron a bailar cueca. Ya fuimos buenos, compadre. Ya. Era la cuestión. Buenos días, Germán. Que tenga un excelente día. Saludos de la carnicería María Mercedes Villa Alemana. Escriba Alejandrito. ¿Cómo estás, Janito? Buen día. Buen día, buen día. Buenos días, Sol de Putaendo. Que tenga una excelente jornada. Saludos desde San Felipe. Mi querida Martita. Buen día, buen día. Eugenio González. ¿Cómo está la quinita? Buenos días, mi amigo. Que tenga un excelente día y cargado de bendiciones igualmente para usted, corazón. Lindo día.
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0: Gracias, gracias. Ponele Luchito Miguel. Ponele colega. Ponele tocayo. Ponele.

0: Ahora lo bailamos, mira, mira, sí. Ahí con la manito, con el bracito ahí. Es pesado. Voy a enseñar. Ahora. Eso, eso. Manito arriba, manito arriba. Dos, dale, dos, dale. Déjate llevar, déjate llevar. Perdón, Maoyev. Maoyev. Me vino la vocación. Hace tiempo que no bailaba esta, mira. Baila. Dale, Luchito, dale. Ya, pues pesado, deja bailar, tranquilo. ¡Cómo! La chica del bikini azul. De pronto flash. Cambió el color del mar. Ya se fue con la Bendy para el colegio. Ya se fueron con la Bendy para el colegio. ¿Despertó al final la Bendy o no? Agüita helada nomás, compadrito en la cara y listo. Despiertan al tiro. ¡Ay, ah! Mira, mira, van en la carretera.
1: Mira, por acá por la calera.
0: Mira, mira, mira.
1: Está amaneciendo por acá por la calera, Germancito. Bueno. Aquí en la compañía de la carnaval, bastante. Hay un poquito de neblina, sí, pero con precaución, no para los conductores.
0: Eso.
1: Aquí vamos en la nave.
0: En la nave, en la nave. Rumbo
1: a la cam-
0: Oh, compadrita, ahí se nos cortó, pero alcanzamos a ver a. A manejar con cuidado, compadrito. ¿Qué anda haciendo grabando si anda manejando? Suelte la cuestión. No, está bien, compadre. Con cuidadito nomás. Con cuidadito los conductores.
2: Gracias por
0: los camioneros.
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0: Los repartidores. Vayan a buscar el. Vayan a cargar la nave, a cargar la nave, a cargar la nave. Nos tenemos que ir a la pausa.

0: Se fue para el colegio con las bendiciones ya, compadrito, ¿no? Cuéntenos, ¿dónde anda? Hola.
1: Buen día, good morning, amigo Germancito, aquí escuchándolo en Brooklyn.
0: Buena.
1: Cuando quiera nomás, lo invitamos para acá, para Nueva York en las vacaciones. Véngase para acá nomás, a recorrer Nueva York.
0: Buena.
1: Saludos a la señora Veroisa de Tocopilla, al norte de nuestro país, señora Veroisa, saludos a Antofagasta, la Perla, al pelado Alexi, al bus, mil y tanto, no sé cuánto, dijo el pelado Alexi. Saludos, pelado Alexi, para ti. Y a Juanito Valenzuela, que recién lo escuchamos.
0: Saludos, sí,
1: Andá, que viene hoy día en la 305. Bendiciones. Saludos al Bombón de Fonasa, al Sanberry, a la Chepicara, a todos los chiquillos. Bendiciones.
0: Ahí andaba mi compadre Juanito. Mira, estamos invitados a Nueva York. Me siento como mi pobre angelito. Compa, usted me dice y yo me voy para Nueva York. Se dijeron que el reemplazo en la mañana lo pagaban bien.

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3: Esta es la hora. 7 de la mañana con 35 minutos.

0: que le estamos acompañando, señoras y señores.
1: La gerencia de Movimiento Urbano.
0: Es el turno de valientes en el aire, acá en su radio Carnaval. 19 minutos ya para las 8 de la mañana. 19 minutos de las 8, dice por acá. Buenos días, Germancito, yo soy Magdalena de acá de Quilpué. Es muy grato saludarte, que tengas un lindo martes. Te saludo con cariño, un abracito.
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0: Mi querida Magdalena, un besito y un abrazo grande para usted en mi corazón. Que tenga un lindo martes. Que le vaya bien, que le vaya bien con la tía Yoli, que le vaya bien. Más 569-7288-6470. Ese es nuestro WhatsAppito regalón. Pase por ahí, más 569-7288-6470. ¿Y si nos vamos de vacaciones a Nueva York? ¿Nos da o no? ¿Nos da? Vamos a...

0: 14 minutos ya para las 8 de la mañana, señoras y señores. Es el turno de Valiente, su radio carnaval en el aire.
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0: Su radio carnaval en el aire, acá estamos acompañándole sola.
2: Claro que le damos, que no necesito para que se vaya a Estados Unidos. Con los 6 millones de pesos mensuales que gana usted ahí en la radio,
0: ay,
2: ¿cómo no le va a alcanzar para comprarse
0: ándate pesado
2: un pasaje en primera clase, ¿no?
0: Mm.
2: Buen día, Germán.
0: En la NAE.
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0: Yo sacando más o menos la proporción del meche, más o menos.
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0: Saludos, dice desde Talca, San Clemente. No le puedo creer. San Clemente, el panadero Pilsen. Buena, panadero Pilsen.

0: ¿Van bien al colegio? ¿Van bien en la horita? ¿No? ¿Se toparon con el taco? ¡Ya, porque quedamos atrasados!
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0: Pase por las redes sociales, está la fotografía de este bombón.
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0: Bueno, si no me quiero yo, compadre. Checha Bustamante de San Felipe, mi saludo para usted, Germancito, 98.3 Valle de Aconcagua presente. Saludos, Chechita. ¿Cómo dice?
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0: Marcelita del Carmen Díaz, muy buenos días, que tenga bello día. Te saludo desde Curimón. Saludos a mi querida Marcelita. Buen día. Claudia Angélica Sepúlveda. Hola, amiguito. ¿Cómo estás? Que tengas un bendecido día junto a los tuyos. Dios te bendiga por montones. Lo mismo para usted, mi querida Claudita. Bendiciones para usted. Lindo día. 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

0: no me dejáis cantar, no me dejáis bailar. No hacer nada.
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0: ¿Quién anda por ahí en el WhatsAppito? Más 569-7288-6470. El turno de Valiente Solá.
2: Buen martes, Germán. ¿Cómo está, compadrito? Que tenga un excelente día.
0: Igualmente.
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0: Ah, pesado. Está más helado que Pinilla cantando en el... Se retiró Mauricio. Yo eso no lo puedo superar todavía, que se haya retirado Mauricio del programa. ¿Por qué?
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0: Sí, íbamos tan bien.
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0: Señoras y señores, acá están.

para las 8 de la mañana. Apure, apure, apure, apure, apure, apure, que vamos atrasados. La gente que va de la comuna de Putaendo, allá en el Valle de Aconcagua, hacia San Felipe. Hay un accidente de tránsito en el sector del Puente 21 de Mayo que mantiene el tránsito de momento suspendido. Así es que, sí, van a llegar atrasados. Paciencia nomás, no, sabes que yo no se puede hacer mucho. Hay un accidente de tránsito ahí que se registró hace algún ratito atrás en el sector del Puente 21 de Mayo. No supe

0: Un saludito, por favor, a la señora Carmen.
1: ¿Qué pasó?
0: Carmencito, dice la señora Carmen, si le mando un saludito, por favor, a la señora Carmen.
1: ¿Ya?
0: A nuestra madre, la oral.
1: Mira qué bonito, la señora Carmen.
2: Hola.
0: ¡Arriba Chile!
1: ¡Arriba Chile! Saludos para la señora Carmen, con cariño. Buena tía Carmen. ¿Cuándo a invitar para allá, tía Carmen?

días. Buenos días, mi querida Jackie. Florinés Contreras. Good morning, me dice. Good morning, good morning. La Patita Seco. Buenos días, Germán. Muy bonito día. Un abrazo. Un abrazo para usted, mi patita querida. Lindo día. ¡Qué lindo día! Por acá, María Caray González. Buenos días, Germán. Saludos desde San Felipe. Bendiciones, que tenga un lindo día igualmente. Lindo día para usted, Marita Caray. Frecia González Arancibia. Hola, buenos días, Germán. Que tengas un hermoso día. Bendiciones. Usted puede mandarle un saludo a mi nieta Fan, que hoy está de... La Fran, que hoy está de cumpleaños. La saludan con mucho cariño su abuelita, su tío. Gracias. Ella está cumpliendo 7 añitos. Saludos para la Fran. Felicidades en el día de su cumpleaños, corazón. Ahí de parte de la abuelita, del tío, de la mamá, del papá. Un saludo de toda la familia ahí para la Fran. 7 añitos. Que le vaya bien, que lo pase bonito. ¿Dónde la celebración? Le llegamos. Le llegamos. 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Nos comenzamos a despedir del Valle de Aconcagua, de Viña del Mar, del Gran Valparaíso, de Antofagasta. Filomena Astudillo, ¿cómo está, Filomena? Muy buenos días para usted, corazón. Miriam Martínez, buenos días. Ahí la gente que va pasando por el Facebook. Sonia Villalón Salazar. Hola, buenos días, amigos de Radio Carnaval. Saludos desde Concon. ¿Cómo están esas empanaditas en Concon, compa? Eugenio González, ahí anda.

0: en el Valle de Aconcagua, San Felipe Los Andes. Llega el Juanco de la Carnaval, llega mi querido Joaquín Pérez. Hola.
1: Y a Carmen me invitan a este marcito porque en septiembre saca las dos corridas de dientes. Vamos acá, corto.
0: Llega el Juaco allá en San Felipe Los Andes. Llega el gran Sandrito Puebla en Viña del Mar y el gran Valparaíso. Llega mi querido Mauricio Morgado, el Mauri, allá en Antofagasta. Seguimos para el resto de las señales. Levantamos a Chile. Arriba el ánimo, mi gente. Acá está su radio, regalona su radio, Carnaval. Siga con nosotros, siga junto a la radio.

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para cuando pienses o sientas que el Señor te abandona. Una noche, un hombre soñó que caminaba por la playa en compañía del Señor. Por su mente pasaban escenas de su vida, y en cada escena veía sus huellas y las del Señor. Cuando la última escena de su vida pasó ante él, miró a las huellas y se dio cuenta que durante su vida muchas veces vio sus huellas solamente. Esto sucedió siempre. Y cuando se encontraba solo y triste, perturbado por esto, le preguntó al Señor: Señor mío, cuando decidí seguirte, tú me prometiste estar siempre a mi lado. Pero he notado que cuando me encuentro agobiado por los pesares de la vida, he visto mis huellas solamente. ¿Por qué me abandonas cuando más te necesito? Él le contestó: Hijo mío, mi querido hijo, sabes que te quiero y que nunca te abandono.

0: durante tus angustias y sufrimientos. Las huellas que has visto fueron mías. Las tuyas no aparecían en esos momentos difíciles, porque, hijo mío, en esos momentos yo te llevaba en mis brazos.
1: Dios en el cielo y las plantas en la tierra. Saludo cordial tenga toda la audiencia. Bienvenidos. Hoy martes, martes de curación, martes de sanación, martes de imposición de manos. Hoy para que usted se programe, hijita, hijito de mi corazón, si quiere darle un cambio a su vida, quiere usted mejorar su salud, quiere usted mejorar su suerte, quiere estar usted bien, quiere dar un paso al frente, le invito para que usted se programe hoy desde temprano y pueda venir a la curación, a la magnetización, a la sanación colectiva que hacemos los martes y los viernes, que hace Juan Taramacura con la gente que asiste, que viene, que me busca. Hacemos esa sanación a través del poder de Dios, a través de la Virgencita de Guadalupe. Hacemos esa imposición de manos para estas dolencias, para estos problemas de salud, para estas dificultades de mala suerte, de ruina, de fracaso, problemas en el amor, problemas en la parte económica, en fin, en cualquier campo de su vida que usted tenga una dificultad. Hoy martes de curación, vamos dando inicio al programa. Ya saben, póngame en el vasito de agua encima de su radio, porque al final, ya saben, hacemos la oración de los enfermos. 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Y tienen derecho a un carnet, a una tarjeta que tiene vigencia de un año. En un año no les vuelven a cobrar consulta. Estas son las ventajas. Ya sabe usted, hijita, hijito de mi corazón, usted puede escuchar muchos programas, son muchos los llamados, pocos los elegidos, dice la Biblia. Pero posiblemente esas partes donde usted ha ido le han hecho perder la fe. Por eso cuando usted venga aquí, no se vaya a imaginar que usted va a encontrar un adivino, que va a encontrar un chamán, que va a encontrar un brujo o un hechicero. Usted va a encontrar esa Juan Taramacura, una persona común y corriente como lo es usted. Una persona que tiene capacidad, conocimiento a través de las plantas medicinales. Entonces no me confunda donde usted tuvo malas experiencias. Me dice el Control Master que hay llamaditas en vivo y en directo. Vamos a recibir este llamado por la línea 1. ¡Aló! ¡Aló! ¡Aló! ¿Quién me habla?
2: María.
1: ¿María cuánto?
2: Rojas.
1: María Rojas. ¿Cómo se enteró de Juan Taramacura?
2: Por la radio.
1: ¿Cuánto tiempo lleva escuchando el programa de Juan Taramacura?
2: Un mes más o menos.
1: Ah, poquito. Está recién llegada la audiencia, ¿no?
2: Sí, recién.
1: ¿Cómo le ha parecido el programa?
2: Bien bueno.
1: ¿Qué le gusta del programa, doña María?
2: Todo.
1: Todo. Sí. Bueno, vamos, madrecita, a relajar su mente, concéntrese, regáleme la fecha de nacimiento. ¿Cuándo nació usted?
2: El 1 de septiembre del 53.
1: Primero de septiembre del año 53. Doña María, relaje su mente, concéntrese, vamos a hacer un puente telepático. Juan Taramacura no es adivino, no es brujo, ni chamán, ni hechicero, ¿de acuerdo?
2: Sí.
1: Yo soy naturista botánico, relaje su mente, concéntrese, vamos a tomar 3 veces aire y luego lo expulsamos, ¿ya? Relaje su mente, tome aire, expúlselo, respire y luego lo expulsa, 3 veces. Ya, madrecita, bueno, relaje su mente, concéntrese, dígame primero que todo, hija de mi corazón, concéntrese, dígame primero que todo, usted ya había buscado otras personas, ¿verdad?
2: Sí, no.
1: ¿No le ayudaron totalmente?
2: No.
1: En nada. Ya, madrecita, escúcheme bien lo que le voy a decir. A través de esta fecha de nacimiento veo quebrantos de salud en su cuerpo, ¿no?
2: Sí, señor.
1: Cansancio físico y mental.
2: También.
1: Mucha dolencia, su huesito, su cuerpo, me le duele mucho, ¿no?
2: Sí.
3: Como que muchas veces usted en las noches antes de ir a dormir siente cansancio en sus piernas, parece que usted hubiera caminado kilómetros, ¿no?
2: Sí, es que tengo atrofia en la rodilla.
3: Exactamente, madrecita. Usted, la salud se le está deteriorando mucho, cada día vive más enferma, cada día parece, usted amanece más mal, no le funciona la medicina. ¿Ya visitó el seguro? ¿Fue a Fonasa?
2: Sí, pero los remedios es muy poco.
3: La medicina no le obra, ¿no?
2: No.
3: No le sirve exámenes y cosas y medicina, pero no mejoran nada, ¿no, madrecita?
2: No, se pierde uno el día peor.
3: Amanece peor. La medicina como que parece que la empeora.
2: Sí, me hace mal.
3: Bueno, escúcheme bien, doña María, yo a través de esta fecha de nacimiento, porque esta fecha de nacimiento para Juan Taramacura es como un libro abierto, ¿ya? Yo aquí me voy dando cuenta, madrecita, que todo lo que pasa en su cuerpo, su salud, no es totalmente natural. 50% veo sobrenatural, veo maldad, veo brujería, daño. Años atrás, yo veo aquí una envidia de una mujer muy cercana a usted, que me la quiso ver mal a usted en todo, la salud, en el dinero, en el amor, que hubiera en su hogar como sintiera usted su casa cargada, desunida con su pareja, ¿no?
2: Sí.
3: Y desunión también en su familia como con sus hijos, ¿no? Como que alejándose, pero en el parte, el amor con su esposo, la pareja, sí, ¿no?
2: Eso sí.
3: ¿Mucho problema con él?
2: Mucho.
3: Madrecita, le explico, esto fue consecuencia de una mujer, un trabajo que hicieron para dañar su hogar, para destruirlo, y sobre todo para verla usted enferma, que ningún médico la cure, que ningún médico la sane. Todo esto es una maldad, madrecita, sino que a usted no le han podido sacar esa maldad. Si lo suyo fuera totalmente natural, ya los médicos me la habían curado, ¿no?
2: Sí.
3: Pero no es totalmente natural, hay algo malo, hay maldad, hay brujería, pero como dijo Santo Tomás, ver para creer, ¿verdad?
2: Exactamente.
3: Madrecita, escúcheme bien. Yo le voy a dar una hora que venga a mi consultorio, que venga personalmente, para que usted se cerciore por usted misma y se dé cuenta que hay algo malo, que hay una maldad, que hay una brujería. Yo, madrecita, en este momento le digo, ¿estoy hablándole con la verdad o con la mentira?
2: La verdad.
3: ¿Lo que le he dicho es verdad o es mentira?
2: Verdad.
3: ¿Qué le dice a la gente que escucha el programa de Juan Taramacura? ¿Qué le dice usted?
2: Que lo vayan a ver, no, porque tenga fe.
3: Porque se le está hablando a usted con sinceridad, ¿no?
2: Sí.
3: Madrecita, escúcheme bien. Le voy a tomar sus datos para que venga la consulta, ¿de acuerdo?
2: ¿De dónde atiende usted?
3: Ya le voy a pasar por interno y le voy a pedir los datos para darle su hora, ¿ya?
2: Ya, bien.
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1: 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Pida su hora. Vamos a tomar el vasito de agua y vamos a hacer la oración de los enfermos. Si hay personas con enfermedades terminales, si usted tiene una preocupación porque hay un problema, algún hijo suyo que tiene problemas de drogadicción, de alcoholismo, pida con fe. Aquella persona que tiene esas enfermedades que lleva tiempo y la ciencia médica no ha podido curar, vamos a hacerlo con fe. La oración tiene poder. Van a repetir: San Juditas Tadeo, patrón de los casos difíciles, camina por mi casa, llévate mis preocupaciones y cualquier enfermedad. Por favor, vigila, sana y bendice a mi familia, amigos, aleja a mis enemigos, en el nombre de Jesús, amén, amén. Tómese el vasito de agua, mañana será otro día, mañana vuelve a la misma hora, Juan Taramacura.
15: Del cielo una hermosa mañana.
16: Hemos llegado al final de un programa más. 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

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Esta es la hora. En la Carnaval ya son las 8 de la mañana con 28 minutos.

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9: Esta es la hora. En la Carnaval ya son las 8 de la mañana con 35 minutos.
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0: Cucharón.
1: Ya se viene, ya se viene, ya se viene, ya se viene, ya se viene. Saludos para Brunito Barraza. Ah, sí, ya lo saludamos ya, pues, compa. Le mandamos el mazo de salvo recién, pues, compa. Saludos ahí a Brunito Barraza.

Graciela Solís Castillo. ¿Cómo está mi querida Graciela? Dice, buenos días, Germán, que tenga un buen turno. Gracias, mi corazón. Ya nos queda poco del turnito. Nos queda poco del turno. ¿Cómo dice? Me gusta ese chiflido.

Saludos para don Pablo Fernández. Ayer estuvimos pelando un rato con don Pablo. ¿Cómo está don Pablo? Ahí en Puchuncaví. ¿Cómo está esa Melina de León?

que se viene la fiesta patria. 10 días nomás quedan. 10 días. 10 días. Y le vamos a zapatear de una manera. Pícale, pícale, pícale. Ay, yegua, yegua, yegua.

0: Señoras y señores, acá está, directo a Cuchador.
1: ¿Quieres pensar? Marcos Yunas.

0: directo. Directo al corazón.
1: Ay, el efecto, compa.
0: Directo.
2: Al
0: Aquí están los temerarios.

los temerarios. ¿Cómo quedó con esa, compadrito? Mi querido amigo, mi querida amiga. Oh. La Panduro. Qué lindo recuerdo, compadrito. Junto a la Pandora. 10 minutos ya nos separan de las 9 de la mañana.

la música de la Pandora. Señoras y señores, todos arriba, arriba, arriba, arriba, arriba, arriba, arriba, arriba, arriba, arriba, arriba, arriba, arriba. 5 minutos para las 9 de la mañana. Nos queda poquito. Nos queda poquito. Vamos a bailar cumbia, la gran magia.

damas y caballeros, cerramos el telón por hoy del Buenos Días Carnaval, de la mañanera de la Carnaval. Amigos, amigas, un gusto, un placer haberla acompañado en el turno de valientes de hoy día martes. San Antonio, El Tabo, El Quisco, en el litoral central llega mi querido Mauricio Becho Becho. Calera, La Ligua, Quillota, San Pedro, Coa, Nogales, Hijuelas, Cabildo, Papudo, Petorca. Llega mi querido Sebastián Roja. Mi querido Cevita, el anfitrión, le dicen el anfitrión. Se está preparando algo, hay cositas ahí, ¿eh? Se está preparando algo precisamente para este mes de septiembre. Hay cositas, dice, con mi querido Sebastián Rojas. Saludo al Cevita. Un lujo el Cevita. Un lujo mi compadre Cevita. Sí, le va a hacer el quiebre del set. Se va a pegar un match point. Mi compa, nos va a invitar al Roland Garros de la Carnaval. Mi compa, un lujo. Vuelvo mañana a las 6 de la mañana para la señal nacional con la mañanera y el Buenos Días Carnaval. A las 11 de la mañana estoy en San Felipe Los Andes, Valle de Aconcagua. 4 de la tarde nos vamos a Calera, a La Ligua, donde mi compa Cevita Roja. Que tengan un excelente día. Lindo martes. Arriba Chile. Todo el ánimo y las buenas vibras para ustedes. Pásenlo bonito, lindo día.

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2: Esta es la hora.
3: En su radio carnaval, ya son las 9 de la mañana con 12 minutos.

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0: buenos días, viejo.
1: Aquí vamos la cosa, compadre.
0: Oiga, buenos días, buenos días, ¿cómo están? Gusto saludarles en esta mañana con sabor a carnaval.
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0: Martes 8 de septiembre. Y aquí estamos en este mes de la patria. Desde los cielos. Oh, y ayer pasé hecho una bala por acá. Eso, viejito, es el mes de la patria. Y la carnaval lo

0: ¡Ay, qué tengo hacer, Rafa!
1: Aquí le estamos poniendo. ¿Y a dónde me agarran el sombrero, compadre? No me gusta nada que me agarren para el tandeo.
2: Oye, pero si el sombrero tiene de Manolo.
1: Pero ¿qué sombrero, compadre? Si yo tengo una chupalla de paja.
3: Manolo lo sacó el sombrero delante.
1: Toda la culpa la tiene Manolo, un chico, ¿cierto? Ya, Camilo, hace rusia entonces con esta cueca. El sombrero de paja, pues Manolo, ¿no?

0: Vamos a pescar, pues.
1: Ya nomás, ¿y qué le vamos a poner al anzuelo?
0: Pongámosle algo en la punta, pues.
2: Dime, podría ser un pedazo de langosta o de teo, compadre, depende cómo ande el lado.
0: O puede ser otra cosa también.
3: Oye, ¿por qué no le hacemos una cuequita a los marineros?
2: Aprovechando que tenemos este lindo mar aquí en Chile, pongamos una cueca a los marineros.
3: Y ¡acá hay un mar!
2: Sí, y apreciar a todos mis amigos de la Esmeralda con cariño. ¡Póngale nomás! ¡Ah, arrúchale por la izquierda, Camilo! ¡Ay!

0: Así da gusto comenzar.
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0: Así da gusto comenzar este mes de la patria. Este mes de aniversario patrio acá en la radio carnaval. 9 de la mañana con 27 minutitos. 9 con 27 minutos.

0: Oye, que te veíais bonito en el avión ayer. Si no me vieron. Oye, pasamos volando. Literalmente, viejo. Yo les dije que iba a pasar.
1: Buenos días, ¿cómo se llama? Pic Maverick, el tocán de la Calera de la Radio Carnaval. ¿Cómo está el aviador?
0: Bien, pues, amigo.
1: La alcaldesa de La Cruz le dio unos piritos para que se tirara el vuelo.
2: Buena.
0: ¿Y qué tiene que ver la alcaldesa, amigo? Está, amigo, está bien, se tomó la pastilla hoy día. ¿Se tomó la pastilla, amigo? Ya, pues, por favor, ya, pues. Saludos para toda la familia desde Tarragona, España. Escuchando Carnaval.
3: Buen día, Cevita, ¿cómo está, chisita aquí? Oh. Antes que bajaba el avión, oiga,
0: sí.
3: Necesito un favor gigante.
0: ¿Qué pasó?
3: Está de cumpleaños mi hija, Catalina Belén González Bacachi. Hoy día cumple sus 15 años, una canción bonita, usted sabe, ya le dije ya cuál.
0: Sí, po.
3: La de Tercer Cielo, por favor, no cuentas más. Es su papito Rodrigo, porque chisita suena muy malo, Rodrigo González. Muchas gracias, amigo mío. Y el avión, al último pasaron, oiga.
0: Ajá.
3: Tom Cruise parece que estaba con unas parrilladas de más, porque bien gordito el que estaba ahí en
0: no,
3: la foto.
0: Oiga, si por eso no podía despegar. Padre, tú, ¿no podía despegar el avión? Tenía exceso de peso. Pasamos a comernos unas empanadas de pino. Hola.
4: Hola, Cevita, buen martes. Hola, Cevita, ¿de qué me perdí?
0: ¿Cómo que de qué se perdió? ¿No vio anoche o ayer, mejor dicho, en la tarde las aviones? Los F-16 que pasaron por los cielos de nuestra región. Ahí va yo, po. Si no me creen, métanse al Instagram. Set Vita Rojas. Ahí en mi Instagram tengo la foto, ¿sí? Bueno, también están en el Instagram de la radio, Carnaval. ¿Cuál es el Instagram de la radio? Espera, calmado. Carnaval 91.9-100.7. Sí, ahí están en la fotito mía. ¿En serio, de verdad? Estoy invitado a volar el B-16. No me alcanzó para los F-16. El B-16. En mi Instagram está ahí toda la información. Sígame en el Instagram, Set Vita Rojas. Así aparezco, Set Vita Rojas. Ahí subí la foto desde Los Aires. Sí, ¿qué se creen? ¿Ustedes creen que tienen un locutor que acá en la radio? No. Sí, yo también sé volar. En serio, en mi Instagram tengo todas las fotos. Los envidiosos van a decir que es IA. Hay uno que no va a ver nunca mi foto. Hay uno que no va a ver nunca mi foto, que es el Ronald, que no lo dejan tener Instagram.
5: Buena, Cevita. Oye, te vi cuando pasaste por Limache ayer en, ¿sí?, el avión. Te caché, le pusiste ahí a la butaca, le pusiste un sillón copita, te ves mal tú.
0: Sí. No, el único problema es que con lo rápido se me voló parte del pelo. Óiganse.
4: Lo escuché nomás, Cevita, no lo vi porque estaba trabajando.
0: Ahí pasé yo, mami. Sí, ahí pasé yo y no, ¿cómo no me vio? No me saludó, amiga, por favor. Yo lo único que les digo es que no va a faltar quien va a decir, oye, no, si eso fue pura IA del Seba, no. Los envidiosos van a decir que es IA.
2: por vida, pero se pierde lo que no se cuida. Ahora te veo.
6: Oye, Seba, ¿eh? ¿Era el avión que hacía aquí o el carbonero de Chile?
0: Sí, pues.
7: Buena, Sevita. Vos fuiste el que pasaste tan bajo en el F-16.
0: Sí, pues, amigo.
7: Que le robaste los calzones a mi vecina.
0: ¡No! Se le volaron los churrines. Hasta uno en agua.

Oye, igual tiraba pinta con el traje de la FACH. Pero tengo que ser sincero, era una frazada nomás porque no me caí el traje.

0: Evita, no te puedo creer. Por aquí, por Quintero, cerca del estadio, a la altura, para que tengas una idea, ¿eh? O la gente a la altura del estadio, acá de Quintero, cayó algo, venía para abajo.
1: ¿En serio?
0: Cuánto lo siento, porque si hubiera sabido que era tu peluquín, ¿sí? Yo voy y te lo voy a buscar y te lo voy a dejar a la radio. Eso fue lo que cayó entonces.
1: O era el
0: porque
1: completo.
0: Porque tú ibas haciendo señas cuando ibas con la comuna.
1: Sí, pues no, sí, yo pasé.
0: Y eso fue lo que cayó, fue tu cabello, lo lamento.
1: Sí.
0: Lo perdiste ya, pues.
1: No, ya jodí, ya.
0: Yo pensé que cuando pasaron los cinco iban a dejar la quebrazón de vidrio.
1: Oiga.
0: Pero nada.
1: No.
0: Silencioso pasaron.
1: Sí, pasamos.
0: Muy poca bulla.
1: Sí. Es que hay gente que duerme siesta esa hora, mi amiga.
2: Oye, yo vi una foto tuya con el traje de piloto.
1: Sí, pues, amigo.
2: Pero tomada desde la parte trasera. Era más que poner, ¿eh?

Una linda experiencia, de verdad. Volar un F-16 no cualquiera lo hace. Está acostumbrado a volar el B-16 que tengo nomás. Sí, de hecho hay varios envidiosos que me dijeron: oye, parece IA eso. No, no, no.

0: De hecho, me sacaron hasta una foto. Bueno, todas las fotos son en el aire, ¿eh? Sí. Con un dron que iba al lado. ¿Serio? Y llevé mi teléfono también para sacar fotos.
1: Por acá seguimos alimentando.
0: Se me voló.
2: Saca, prende y sorprende. Oye, Seba, ¿pasaste por arriba de tu casa?
0: Sí.
2: Sí, ya se cayó todas las partes, ¿no?

0: 37. Señoras y señores, así con este ánimo comenzamos este matinal. Cevita, ¿cuál es su Instagram? Cevita Rojas. Para que me sigan en el Instagram. Cevita Rojas. Así aparece mi Instagram, como Cevita Rojas. De Cev, ¿eh? Así mismo. Para que me sigan, ¿vale? 9:37 minutitos.
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2: Esta es la hora.
3: En su radio Carnaval, ya son las 9 de la mañana con 48 minutos.
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0: Oye, están motivados estos viejos. Estos DJ lo podríamos tener todo el año. De verdad. Oye, quiero enviar un saludo muy, pero muy especial para la hija de mi gran amigo Chichita. O mejor dicho, Rodrigo González. Sí. Para la gatita que hoy día está de cumpleaños, así que un abrazo muy, pero muy grande para ella. Muchas felicidades. Para la Catalina González, la hija de nuestro gran amigo Rodrigo González. Usted dirá, ¿y quién es Rodrigo González? Alias el Chicha.
1: Feliz, feliz, feliz, pero cumplan feliz.
0: Para la Catalina. De parte de toda la familia que la quiere muchísimo. En especial sus papi.
2: Oiga, Sevita, menos mal que pasó ayer en el F-16 a cargar vecina, compita.
0: Sí, ¿por?
2: Porque mañana sube y le digo a todos que mañana suben los combustibles.
0: Oiga, sí. Sí, les paso el dato. Les paso el dato que el jueves, no mañana, amigo, hoy día es martes. El jueves, oiga, el petróleo va a subir cerca de 100 pesos. Y yo que me compré un auto petrolero porque era más barato. Va a quedar más caro el petróleo que la benzina. Este jueves, entonces suben las bencinas, 30 y algo las gasolinas o las bencinas, y el diésel o petróleo, como usted lo quiera llamar, va a subir cerca de 100 pesos. ¡Ándate! Oye, los viejos esto. En serio, ya corten la... De verdad, dejen de subir las cosas. Hola, Cevita, ¿cómo estás? Hoy hablando del F-16, mi mamá llegó muy entusiasmada anoche a mi casa contando que tú andabas en uno de los aviones, que vio tu foto, se la compró.

primero me vieron, me veía encallado. Y lo único malo que no me caía el traje. Y me mareé un poquito. Era como que se me hubiese juntado un fin de semana con el chillamo.

0: Para que lo sepa, el jueves van a subir las bencinas. Pero esto no va a opacar que uno no se tome algo el fin de semana. No, sí. Así mejor, no salimos y nos quedamos en la casa. Nos quedamos en la casa escuchando la Radio Carnaval, que vamos a tener una programación pero maravillosa.
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0: Vamos a tener una programación pero espectacular. De fiestas patrias. El viernes 18 y el sábado 19, el domingo. ¡Oh! Y el lunes 21 nosotros le paso al tiro el dato que no vamos a trabajar. ¿Qué? Sí, pues nos vamos a trabajar. El día del locutor, del perdón, del trabajador radial. Así que no vamos a estar.
2: Cevita, buen día.
0: Buenos días.
2: Oiga, denle un saludito a la hija del Chichita. Así que vamos el sábado para allá, mira, a celebrar. Llegamos con algo allá. ¿Ya? A celebrar el cumpleaños de la hija Chicha.
0: ¿Ya, vamos?
2: Ya, pues aquí vamos.
0: ¿Ya? Yo voy en el B16.
3: Así que me gusta a mí.
0: No, si no nos ha invitado el Chicha. Aparte que no es cumpleaños de él, pues. El de la hija, no seamos patúos, pues, chico pato.
4: Oye, Cevita, mientras no sube el copete, estamos al otro lado.
0: Eso es verdad, amigo. Que suba todo menos el copete.

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3: Ya son las 10 de la mañana con 17 minutos.
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De la Nicole Solís, señor, para que me salude. Gracias, Evita, bendiciones. Saludos para la Nicole, porque hoy día la Nicole Solís está de cumpleaños feliz. 23 añitos está cumpliendo la Nicole. ¡Qué lindo! Felicidades para usted, Nicole.

0: días, Evita, ¿cómo está? ¿Cómo está la familia? ¿Cómo están todos por allá? Yo muy con bien. La media sonrisa.
1: No, me
0: de oreja a oreja.
1: Oiga. Ajá, le tocó.
0: Oiga, así que se compró un auto a petróleo y yo ando en el scooter ahora. Yo ando en scooter.
1: Mira.
0: Oiga, oiga, yo ando en scooter, oye. Sevita, quería dedicarle un tema a alguien.
1: ¿A quién? A ver.
0: Arrogancia.
1: Oh.
0: De los peregrinos del sur, porfa.
1: Peregrinos ya, del sur.
0: Sevita, por favor.
1: Sí, amigo, no hay problema.
0: No te molesto más.
1: No.
0: Por favor, Sevita. Ya.
1: No hay problema, amigo.
0: Porfa, porfa, porfa.
1: ¿Aló? ¿Cómo que no lo llaman? No, no lo está llamando. ¿Por qué anda reclamando, amigo? ¿Por qué anda reclamando? ¿Quién no lo llama? Hola, ¿con quién hablamos?
2: Ahorita habla con el Jaime.
1: Jaimito, ¿cómo estás, Jaimito?
2: Mi amigo, ¿y usted?
1: Bien, pues amigo mío, ¿cómo le ha ido? ¿Cómo le ha tratado la vida?
2: Bien, la vida no ha tratado bien. Lo único malo es que queremos hacer un reclamo.
1: ¿Qué? ¿Por qué quiere reclamar, oiga? ¿Qué? ¿Por qué anda tan bueno para reclamar? ¿Qué le pasó?
2: Es que la otra vez compramos la entrada para ir al reggaetón ahí.
1: ¿Ya?
2: Y todavía no
1: nos
2: devuelven la plata,
1: po. ¿Todavía no le devuelven la plata, po? Ay, oiga, pero ahí tiene que verlo directamente con la tiquetera, pues ahí nosotros no tenemos nada que ver, puño.
2: Pero usted va en la cara visible, porque usted
1: no,
2: le pone
1: pues
2: el
1: cotelé sí.
2: Ahí,
1: ¿verdad? Sí,
2: ponerle
1: pero
2: la propaganda.
1: Pero por eso, pues ellos. Mundo, oiga, ¿no? Escuche, puño. Ellos me pagan la publicidad a mí y ahí usted compra la entrada en fila0.cl. Ellos son los que tienen que devolverle la plata.
2: ¿Ya?
1: Sí, a donde mismo compró la entrada, ahí mismo tiene que pedirla, pues, cañón. 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Ahí mismo donde compró la entrada le van a devolver la platita. ¿Ya? Y amigo, un abrazo. Porque cree que yo le devuelva la plata, ¿de dónde? No le devuelvo. No tengo ni para mí, amigo.
3: Amigo Sebastián, supongo que mañana el cagüelo va a ser arriba de un F-16.
4: Buenos días, qué bueno. Gusto escucharlo. Espero que haya llegado a las estrellas ayer.
1: Oiga,
4: me alegro que haya tenido otra linda experiencia.
5: Sevita.
1: Ajá.
5: Ustedes son la cara visible, puñal, por la cresta.
1: Oh, ya le gusta el No porque sea la cara visible, le va a devolver yo la plata, pues, amigo.
6: Hola. Sevita, ¿cómo estás? Oh, lindo martes para ti, cariños y abracito desde Quillota. ¿Cómo está el piloto?
1: Muy bien, amiga. Oiga, de hecho subieron la publicación en el Face de la radio y pusieron ya llegó el piloto de la carnaval. Vamos al Face. Hace rato que no vamos a saludar a la gente que está por ahí en el Face dejando su mensajito. Saludos para la Vanesita Martínez. Sevita, saludos a mi hija Rocío, a mi amorcito, a los padrinos, a la tía Elcita, a la Jenny, a la familia, a su hermosa familia también. Un temita al gusto suyo, Sevita. Marcelo Arevalo, ¿cómo estás, Sevita? Saludos a toda la familia carnavalera. María Cisternas.

0: Sevita, usted la cara visible. Oye, seguro que cuando tiene que ir a reclamar el Jumbo, le hace el reclamo al elefante. Pues.
1: Voy a reclamar al elefante. Mientras den una cuota en el banco, voy a llamar al pato.

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3: Ya son las 10 de la mañana con 50 minutos.
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0: tal? Ya son las 11 de la mañana con 12 minutos.
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2: Esta es la hora.
3: En su radio Carnaval ya son las 11 de la mañana con 40 minutos.
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4: Benja Duarte, rompiendo el silencio
5: con su éxito,

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0: ¿Qué pasó? Viene Pablito. Señoras y señores, queremos dejar aquí en la radio carnaval al piloto. Para, que no me responde. No me contesta. No me contesta, Pablito. ¿Qué hacemos?
2: ¿Cómo está el piloto de F-16 de la radio carnaval? Una cebita.
3: Cevita, buenos días, Cevita. Quiero mandar un saludito a Sasadito, que fue ayer, pero como no estaba en la casita, no escuché la radio. Quiero saludar a mi hermana Regina.
0: Y
3: a mi sobrina Regina, que ayer estuvieron de onomástico. Y a la vez también quiero saludar a mi hermana Regina, que estaba de cumpleaños ayer. Así que mandarle un cariñoso saludo para ella, Regina Trujillo Olivares, y a mi sobrina Regina Jara Trujillo. Jara, tu niño está bien dicho.
0: ¡Chao!
3: Así que mis cariños para ella, ¿ya? Muchas gracias, Cevita.
0: Cariños, gracias.
3: Si puede regalarme un temita de compañía tropical. Gracias. Ya,
0: pues. Ahí salió recién, hace un poquito atrás.
4: Hola, Cevita, buenos días. Le voy a pedir un favor.
0: Dígame, amiga.
4: Sí.
0: Espere.
4: Si me puedes saludar a la Catita González.
0: A la Catita.
4: Hija de Chichita, que hoy día está de cumpleaños. Que lo pase muy bien. Y que cumpla mucho, mucho, mucho más.
0: ¡Eso!
4: Siga yendo muy bien en el colegio, como le va a ella.
0: Muy bien.
4: Muchos saludos, besitos, que la quiero mucho. De parte de la tía Gloria.
5: ¡Feliz, feliz, feliz!
0: ¡Que los cumpla feliz, feliz! La Catita, que los cumpla feliz. La Catita González. Ahora sí, aro, aro, aro. Dijo un tigre enamorado de un león. Viene Pablito con la melena de león.
6: Está buena su paya,
0: querido. Oiga, está buena, ¿no?
6: Súper buena, amigo. Oye, ayer anduvimos ahí en la casa central, pues estuve un ratito para allá.
0: Ya, mire, lo invitaron algo, ¿no?
6: No, porque no escuché a nadie, amigo. No, ahí se están entregando productos, Felipe con Carlos.
0: Ya.
6: Y estuve un rato con mi amigo Henry.
0: Mire.
6: Y estuve con Germancito también un rato.
0: Ya, mire.
6: Pero no había nadie más, amigo.
0: No andaba la plana mayor.
6: No estaba la plana mayor.
0: La plana mayor, no van ahora.
6: No estaba el hombre que está a cargo de la quinta zona.
0: Claro. Sí. A veces pasa escuchando. Te voy escuchando, negro, mejor.
6: Sí, no, pero está bien, está bien.
0: Sí,
6: oiga, muy agradable siempre cuando voy para allá, pero entonces sí. Dije, hace tiempo que no iba, dije, en una de esas me encuentro con don Enrique, pero no fue la ocasión, pues, amigo, otra oportunidad, van a haber muchas, pues, ¿eh?
0: Exacto, oiga, pero qué rico, ahí estuvo con Germancito, con Henry, tremendos colegas.
6: Bueno, profesional, sí. ¿Eh?
0: Sí.
6: Germancito nomás, que estaba más cansado, que estaba haciendo las todas.
0: Oiga, Germancito, ¿está durmiendo en la radio?
6: Sí, pero el Meche creo que vuelve el lunes ya.
0: El lunes, exactamente. Este lunes 14 ya vuelve el Meche de sus vacaciones en...
7: María Teresa Lagos.
6: ¿Dónde fue?
0: No sé, Pablito, no. Yo no me meto ahí, yo. Que después me manda mensaje a mí medio subido tono.
6: Bueno, no, pero él se maneja bien porque tiene harto trabajo, harto buen dinero, recibe, tiene buenos ingresos, entonces no tiene problema. Mami.
0: Imagínese hacer la mañana primera hora. Oh.
6: Qué volador eso, ¿no?
0: Sí.
6: Usted tiene que ir con el ritmo arriba, pues, amigo, tiene que levantarse más temprano, ducharse, tomar desayuno, todo, para poder tener energía, pues, amigo. No, no es fácil.
0: Exactamente, ¿ah? Exactamente. Claro que sí, pues, Pablito, toda la razón.
6: Y después anda amasando pan y, ¿no?, y de masa madre y todo el cuento.
0: Claro, ¿no? Exactamente, así que no, el lunes, de hecho hay mucha gente que me ha preguntado, oye, Cevita, ¿qué pasa con el Meche? Bueno, el Meche está de vacaciones, vuelve este lunes 14 de septiembre, vuelve y va a trabajar todas las fiestas patrias.
6: En todos lados. Oye, el otro que, a propósito, más pan y el pan rico que vende Meche, nuestro querido amigo Eric, oiga, una presentación en sus tortas, amigo, increíble. Y también en sus pasteles dulces chilenos. Le quedaron espectacular, uno los ve ahí. Y le ha ido bien a Eric. Ha aprendido mucho donde está estudiando, ¿eh?
0: El otro día estuve conversando con Eric y me informó y me dice, oye, Sebastián, mira, yo ya estoy en la última parte y lo más probable es que, pucha, obviamente si estoy estudiando esto es porque quiero seguir. Y me dice, Seba, la verdad es que, pucha, ya me queda lo último, ya, po, me queda lo último. Así que ahí estoy y estuvimos conversando harto rato y yo le dije, pero Eric, usted tiene que darle ahí nomás. Lo quiero ver un chef internacional recorriendo el mundo. Y cuando esté recorriendo el mundo, ahí se acuerda de mí.
6: Yo también lo aconsejé a mi mamá, porque resulta de que yo mismo le dije que entrara ahí hasta instituto, que, bueno, lo voy a nombrar, que es la INACAP, y le dije que entrara, porque hice de especializar, y no le quepa la menor duda que se va a colocar una buena pastelería, porque lo hace muy bien.
0: Exactamente.
6: Ya está una repostería a otro nivel, ya está casi un nivel internacional, su presentación.
0: Oiga, el otro día conversaba y me mostró unos platos, unas fotos. Usted sabe que a mí me encanta la comida peruana. Y me mostró.
6: ¿Sí, no?
0: Me mostró el Eric. Yo le dije, ¡ay! Lástima que vive tan lejos este hombre.
6: Vive tan lejos, amigo querido, porque las presentaciones de los platos peruanos son extraordinarias.
0: Oiga, de verdad. Sí, mire, sigan al Eric en el Instagram, en Facebook, en todos lados, porque de verdad es impresionante, increíble lo que ha aprendido. Eric ya venía con una base, ya sabía ya el tema. Pero,
6: sí, claro.
0: Oiga, y de hecho, ¿sabe qué? Me contaba que es un alumno destacado, destacado de la universidad y de su curso. Así que muy bien por él. Y yo me alegro cuando a las personas le van bien, Pablito.
6: Sí, yo se lo corroboro, ese amigo querido, porque yo tengo una cuñada que ocupa un cargo ejecutivo importante en Santiago, en la INACAP. Y yo la otra vez le conté y averiguó de él y todo. Incluso se encontró con ella cuando ella tuvo que ir a dar una charla a Temuco. Y me dijo que efectivamente está considerado como uno de los buenos alumnos, ¿no?
0: Exactamente, no, anda bien, Eric, muy bien. Oiga, Pablito,
6: ahora que... le voy a mandar Milena de León, ¿sí? Porque le aumente la producción y todo el cuento.
0: Ah, yo pensé que era para que preparara un plato.
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6: 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El hipocampo es la región del cerebro más relacionada con la memoria y el aprendizaje. Y uno tiene que preocuparse de ese detalle, porque después de esto viene el tema de la niebla mental. Y la niebla mental, usted tiene lapsus muy cotidianos, tiene olvidos, no sabe dónde dejó algunas cosas, se pierde en todo, incluso en la calle se desorienta, etcétera. Las personas que tienen esa niebla mental no pueden conducir, amigo. Eso está bien tipificado en la ley de tránsito, y el otro día ratificaron que son 38 enfermedades, y dentro de esas 38 están muchas relacionadas con la mente, el cerebro, la memoria y el aprendizaje. 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Amigo querido, como siempre, muy agradecido a usted, que tenga linda jornada, nos comunicamos mañana, cuídese muchísimo y que le vaya bien.
0: Muchas gracias, Pablito. Oiga, me olvidé decirle que me llamó, no me acuerdo si ayer o antes de ayer, una auditora muy renojada. ¿Ya? Me dice, oiga, me llamó una señorita que tenía que venir a buscar a los noni acá hoy día. ¿Ya? Y tengo muchas cosas que hacer, así que me vine a buscar. Yo le dije, disculpe, pero yo lo único que sé es que Felipe es el que llama, no una señorita.
6: Sí, no, yo no hay ninguna señorita que trabaje con nosotros, queridamente.
0: Yo lo mismo le dije a la auditora. Me dice, pero ¿cómo? Es que esta cabra miércoles me llamó. Y vengo y le digo, discúlpeme, pero mire, lo que yo tengo entendido es que usted llama para reservar el producto, ¿cierto? Y la única manera que la llamen para decirle que venga a buscar el producto es un hombre, y ese hombre va a ser Felipe, o bien Pablito.
6: Claro. Sí, pero claro, y cuando si llama a alguien, porque de repente a Felipe lo ayuda la señora, pero, por ejemplo, comienzan a llamar el jueves para decirle que...
0: Para recordar.
6: Claro, para recordar, pero no se hace anticipadamente, amigo querido, así que seguramente a la señora le tomaron el pelo, porque nos ha ocurrido con mucha gente que de repente le toman el pelo, algún familiar, algún conocido, y lamentablemente así, pues sí, esto está tan de moda, pues, amigo.
0: Claro, exactamente. Cuidado cuando le tomen la melena de león nomás, ahí ya es más complicada la cuestión.
6: Sí, no, hay que tener cuidado. Imagínense de que usted sabe que toda esta empresa de toda esta de apuesta de fútbol, bueno, el gobierno, a través del Ministerio de Telecomunicaciones, creó un dispositivo para anular esta apuesta de esta empresa. Bueno, no lo lograron, porque estas empresas son internacionales, computacionalmente no sé cómo lo hacen, pero de otra forma ingresan, ¿cierto?, a seguir con sus apuestas. Bueno, ¿qué le quiero decir? Cuando ocurrió este fenómeno, empezaron a llegar mensajes a los teléfonos. Entonces, me llegó a mí uno que decía, si tú quieres continuar jugando en NoVibet, todas con B larga, NoVibet, entra a esta página. Y la página era una página cualquiera, era de la cárcel, conmigo. Y cayeron no sé cuántas personas porque se metieron a unas páginas falsas, claro, que estos tipos decían, métete aquí para seguir jugando. Y la gente... como le habían cortado por 24 horas los juegos, se metían algo. Incluso el tema Betano venía con V, amigo.
0: Mire, dale.
6: Con B corta. Entonces hay que tener cuidado con todas estas cosas, amigo mío, con las bromas, con estas estafas que se hacen por teléfono. Uno no tiene que contestarle a nadie. Claro. Y le regalamos 30.000 puntos en Copec y la señora no tiene nada, auto, amigo querido.
0: Sí, no.
6: Entonces, tiene que pagar, metas aquí, porque... tiene su TAC, no ha cancelado el TAC. Entre aquí y le bajamos los intereses y todo lo demás. Y hay señoras que no tienen auto y nunca han tenido un TAC, amigo mío. Entonces, ojo con eso. Nada lo regalan, amigo querido.
0: A mí me llegó un mensaje, Pablito, dice, existen infracciones registradas a su nombre. El plazo vence pronto. Evite el cobro judicial. Verifique su estado aquí. Y te mandan un link, Pablito, y ahí uno lo pincha y jode. Ahora, mire...
6: le pasó a José Antonio Neves, pues, amigo.
0: Claro, pues claro. Mire.
6: Siendo tan erudito en el tema, que siempre está andando aconsejando todo, se metió, andaba en Nueva York en ese momento, y él se metió a la página y debía 5 luquitas. Dijo, voy a pagarlas para que no me molesten. Al final le sacaron como 500 lucas.
0: Oiga, sí es verdad, mire, a mí me llega otra, a mí siempre me están llegando muchos mensajes, dice, municipalidad informa, su placa registra sanciones viales sin pagar, evite suspensión de licencia, cancelando antes de plazo límite, y te mandan el link, y ahí uno lo aprieta y cooperaste, fuiste bueno.
6: Claro, fuiste bueno. ¿Y qué tiene que ver la placa con su licencia de conducir? Nada, pone.
0: Exactamente.
6: Entonces, yo le pido a la gente que no caigan en estafa, y ahora vienen en fiestas pacha, amigo querido, una cantidad de estafas que, por favor,
0: De verdad. Y eso, Pablito, bueno, ayer di un datito también referente a la Municipalidad de Hijuelas, quien también nos envió una información, ya que hay funcionarios, o mejor dicho, malhechores que se hacen pasar por funcionarios municipales, que les dicen que le van a regalar un bono, que le estamos llamando de la municipalidad, que tiene un bono a beneficio, necesitamos que nos envíe las claves y todo eso. La cuenta para depositarle, le vamos a enviar le vamos a enviar un código a su teléfono y usted me tiene que enviar ese código. Y ahí es donde también aparece otra estafa. Así que yo esto lo hemos hecho durante toda la semana, Pablito, y durante todo este mes, porque ¿qué pasa? Y lo digo abiertamente, septiembre es un mes que la mente es muy frágil, porque estamos todos pendientes que los bailes de los niños, que viene fiestas patrias, que a lo mejor vienen familia, en fin, la mente está muy distraída en fiestas patrias, y por eso que todos estos tipos se aprovechan en estas fechas, querido amigo.
6: No, y la gente cree que en esta fecha alguien le va a regalar un bono. Nadie le regala nada, no, salvo el bono que tiene en el trabajo si es que llegó a un acuerdo.
0: Claro, ¿cierto? Que sí.
6: Pero nada más conmigo.
0: Exactamente, y el llamado es a que verifiquen las cosas. Si usted las llaman y le dicen, le estamos llamando de la municipalidad tanto y tiene usted un bono, perfecto, usted llame al municipio o vaya directamente al municipio. ¿Sabe qué? Mire, de este número me llamaron y ahí se hacen todas las gestiones y se hace la denuncia pertinente. O me llamaron del banco que tengo una platita, ¿cómo lo puedo hacer? Mire, usted, para que tenga esa platita le vamos a mandar un código y usted me lo envía. ¡Mentira!
6: No, son puras mentiras, amigo querido, así que son puros delincuentes y estafas, así que nadie le va a regalar nada, y ojo con eso, que bueno usted lo esté diciendo toda la semana.
0: Exactamente.
6: Porque discúlpeme que haya quitado tanto tiempo, pero es una conversación en beneficio de las personas, porque uno ya se cansa de tanta maldad, amigo mío, porque no te pidan en estafar a las personas, claro. Y lamentablemente estafan a los que menos tienen, amigo.
0: Exactamente. Ahora, si les llega un mensaje mío pidiendo plata, eso es verdad, no es mentira, no es
6: bueno,
0: ninguna...
6: Bueno, eso es verdad, claro, sí, vamos a hacer una rima, no. Eso sí que es verdad.
0: Es verdad, ¿ah? Eso. Eso sí que no es estafa.
6: Un abrazo, cuídense.
0: Que le vaya bien, Paulín.
6: Chao, chao.
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0: Cerita, a mí me llegó, a usted le han depositado 250.000 pesos. Chucha, yo quedé así, po. Pero no, dije no, y lo borré.
1: Sí, es lo mejor, amiga. Imagínese, le depositamos 250 lucas a su cuenta. Para verla tiene que abrir este link. Cooperaste. Me quedé sin plata.
2: Hola Sebastián, muy buenos días por acá.
1: Hola Marito.
2: Perro Loco desde Hijuelas, amigo mío.
1: Ajá.
2: Invitar a toda la gente de la comuna de Hijuelas y alrededores al gran bingo bailable que se va a realizar en el Estadio Municipal de Hijuela este sábado 12 de septiembre, desde las 17 horas en adelante. Muy buenos premios, música, comida, cafetería.
1: Ajá.
2: Y es bailable, para que cooperen con este servidor, ya que como usted sabe, perdí mi casa completamente el 6 de agosto. Muchas gracias, amigo, y estamos en contacto.
1: Grande, amigo Marito. Lo escucharon de su propia voz, a Marito Astudillo, más conocido como el Bombero Loco de Hijuelas. Lamentablemente, hace algunos días atrás, hace un mes aproximadamente, perdió su casita en un lamentable incendio. Y este sábado se va a realizar un bingo a beneficio de él en el Estadio Municipal de Hijuelas, desde las 5 de la tarde en adelante. El premio mayor serán 100 luquitas.
3: Escucha.

0: Buenos días, que tengas un bonito día, una linda tarde. Sevita, justo estás hablando y acaba de llegarme un mensaje.
1: Oh, mira.
0: De un que tenía que pagar un tag, algo así.
1: Mira.
0: No tengo ni bicicleta, vos. Yo voy a pagarle cera. Y justo lo estaba escuchando a ustedes. Te doy las gracias por siempre recordarnos eso, porque hasta el más habiloso y súper extra habiloso cae. Gracias, Evita.
1: Claro que sí, amiga. Por eso lo conversábamos con Pablito, por eso yo siempre lo estoy diciendo, para que tengan cuidado, en especialmente a las personas que son adultos mayores. Porque uno, y lo dije, en este tiempo, en estos días, uno anda con la cabeza en otro lado, de verdad. Hay que ser súper sincero. Por eso que estos tipos se aprovechan. Ahora, si a usted le sobra la platita, man, yo le puedo mandar mi cuenta RUN, no hay problema. 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Recuerde que luego, desde las 12:30 horas en adelante, vamos a estar con los almuerzos caseros. Oye, Seba, y lo otro también es que los links que te envían, que dicen que los puntos van a vencer. Oiga, también, po. Oiga, yo el otro día casi caigo con eso. De los puntos, yo tengo a varios puntos. Y dentro de esos puntos dije, uy, van a vencer. Y me iba a meter. Y

0: Oye, Cevita, a mí recién me acaba de llamar un ejecutivo del Banco Estado de la sucursal de Colina 1.
1: Cevita, a mí también me llamaron del hospital que se me iban a vencer los puntos. Y se me vencieron, oiga.
2: ¿A cuánta la hice los puntos, Cevita?
3: Hola, Cevita, buenos días. Oye, te voy a contar una anécdota, así como bien resumida.
4: ¿Ya?
3: Mi hija es bombera y estaba haciendo colecta en un cruce de una calle ahí para los bomberos. ¿Ya? Y recibe una llamada de un supuestamente del banco y le dicen que quieren ayudarla porque le van a hackear la cuenta y ellos están atentos a eso y tiene que cambiar unas claves y todo. Y mi hija no le escuchaba bien con el ruido de los autos.
4: Claro.
3: Entonces viene mi hija, le dice, espérense un momento que me voy a hacer a la orilla para hablar bien con usted, le dice, porque no le escucho bien porque estoy haciendo colecta aquí en la calle, yo soy bombera, le dice. Y el hombre le dice, ay, disculpa, no te puedo hacer esto a ti, le dijo, lo que pasa es que yo soy estafador, le dijo, pero bombero, no te puedo hacer esto, le dijo, así que nunca más hagáis caso a los llamados, atenta a todo, le dijo, y no puedo hacerte esto a ti, le dijo. Casi lloró, que le causó así, ay, mamá, dijo, un estafador honrado, me dijo. Es la anécdota, vos, Cevita.
4: ¡Oh, llegó un buen corazón! Entonces ya saben, cuando lo llame un estafador, usted dígale, es que soy bombero. Ahí tenemos, ahí tenemos. Ahí tenemos la excusa, po. Mira, mira, me acaban de mandar otro pantalla. ¿Están escuchando los estafadores que le están llegando los mensajes a todos? Se han abonado 200 mil pesos a su cuenta como compensación. Por favor, revise acá en el siguiente link. Mira, mira, me llega otro mensaje. Gobierno de Chile, tienes disponible un cupón de gas licuado 27 lucos activo. Ah, pero ese tiene que activarlo, pues, amigo. Eso no es estafa, po. No, pero igual, no.
5: Uy, Cevita, chunchito tenía que ser.

Estevita, al Chicha lo están llamando de la botillería. Le llegó un link para que vuelva a comprar manzanilla. Estevita, saludos a Yoyito que apareció. ¿En serio apareció? Está en Calera haciendo la rutina en las... ¿En serio? Saludos a Yoyito, Yoyito. ¿Dónde está amigo Yoyito? ¿Se acuerdan de Yoyito? No, no, ya nadie se acuerda. Oiga, díganle a Yoyito que me llame, que me mande un mensaje de audio. Lo vamos a conocer al tiro. Porque Yoyito... 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Ya vamos a la pausa, volvemos. 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

0: Oiga, amiguito, o sea, a mí me llegó un mensaje de una tal compañía que si día no pagaba porque estaba con atraso con mora, y si día no pagaba me iban a suspender el
1: Se lo suspendieron, amigo.
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2: Esta es la hora.
3: Esta es la hora en su Radio Carnaval, 12 horas con 26 minutos.
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3: Esta es la hora en su Radio Carnaval, 12 horas con 45 minutos.
4: Martes 8, oiga, vamos a tomar contacto de inmediato a esta hora junto al alcalde de la comuna de La Calera, don Johnny Piraíno. ¿Cómo está, alcalde? Muy buenas tardes. Tiquitiquití.
5: Estamos allá a puertas de celebración. Nosotros ayer estuvimos el desfile acá en La Calera y el día jueves se va a desarrollar en el sector de Altificio, así que ahí estamos bien en 18 esta semana. Y ahora, Seba, te quiero contarte que estamos en una campaña preventiva. Estamos haciendo ecotomografía abdominal totalmente gratis. El grupo objetivo, hombres y mujeres entre 35 y 49 años, pueden acceder a esta ecotomografía siempre y cuando sean FONASA y también usuarios de nuestro sistema de salud municipal. Es importante poder conocer si que hay alguna alteración en los órganos digestivos, contribuyendo a una atención preventiva y cuidado de la salud. Así que todas las personas, hombres y mujeres entre 35 y 40 años, que se acerquen a su centro de salud y sean parte de este programa preventivo 2026.
4: Maravilloso, alcalde, qué buena iniciativa. Me recuerdo que el año pasado también se hizo esta tremenda campaña donde tuvo un éxito total y esperemos que este año también las personas lo puedan hacer. ¿Hay algún número donde se puedan inscribir, alcalde, o como mayor información?
5: Sí, tenemos un número, es más 56 9 34 21 31 09.
4: Maravilloso. En este mes de la patria hay hartas actividades en la comuna, alcalde, y cuéntenos, el Centro Cultural de La Calera, ¿qué tiene para esta semanita?
5: Mire, este viernes 11 de septiembre a las 18 horas estamos invitando a todas las personas a disfrutar de la música chilena junto a los Paltones de la Cueca. Esta es una agrupación con más de 25 años de trayectoria y un repertorio que reúne las cuecas tradicionales y composiciones propias. La entrada es liberada, para eso de venir al Centro Cultural y retirar los tickets para ser parte de este evento cultural gratuito el día viernes. Y el día sábado hay un recital nuevamente de tributo a Maná por San Blas, pero ya está todo completo, se entregaron todos los tickets rápidamente para este nuevo show de San Blas en el Centro Cultural.
4: Maravilloso. Solo quedan tickets disponibles para este viernes 11 para disfrutar de esta tremenda agrupación, los Paltones de la Cueca, aquellas personas que les gusta el folclore. ¿Dónde tienen que retirar los tickets? En el mismo Centro Cultural. Aproveche antes que se agoten. Alcalde, y se nos viene este Festival Provincial de la Voz Vive Calera 2026. La semana pasada dimos a conocer la parrilla de artistas y también, alcalde, aquellas personas que quieran participar con su voz cantando, cuenten un poquito más detalles.
5: Sí, nuevamente tenemos festival totalmente gratis en el Estadio Municipal, donde este año tenemos una parrilla increíble. Día 16 de octubre vamos a tener la música de Zumba Le Primo, el grupo, la agrupación Disparo. El día sábado 17 vamos a contar con los Jaivas, Pablo Herrera, y así que un show de primer nivel. Y para la competencia es importante que la persona ingrese a www.lacalera.cl y puedan conocer las bases de este certamen 2026. Se me escapaba también Noche de Brujas, que va a estar el día 17 de octubre.
4: Exactamente, maravilloso. Bueno, alcalde, usted mismo al inicio dijo que ayer se realizó el desfile. Y recordar, para mañana también tenemos desfile, para el jueves, perdón.
5: El jueves tenemos desfile en el Estadio de Pueblo Nuevo con la Comunidad de Artificio a las 10 de la mañana. Así que toda la familia invitada que participen en este acto cívico 2026 en el sector de Artificio.
4: Alcalde, yo quiero destacar lo que ustedes hacen por los perritos, por los gatitos, y este primer operativo que se va a realizar, Distemper Canino. ¿De qué se trata, alcalde?
5: Mira, nosotros vamos a estar este jueves 11. Este jueves no es 11, creo que es 10.
4: No, viernes, claro, viernes 11, jueves 10.
5: Claro, dice jueves 10 de septiembre, uh-huh. Desde las 10 de la mañana vamos a estar en la sede de la Pablo Neruda 1, realizando el primer operativo preventivo de Distemper, iniciativa que contempla 4 operativos en distintos sectores de la comuna. Agradecer a la veterinaria municipal, al equipo que están desarrollando esta jornada preventiva en diferentes puntos de la Calera.
4: Me llegó una información, alcalde, y lo quiero felicitar a usted por su gestión, porque la Calera lidera en la provincia con inversión de la subdere. ¡Qué tremenda noticia, alcalde!
5: Sí, mira, hubo una bajada de cartera. La semana pasada nosotros nos adjudicamos 327 millones de pesos financiados por el gobierno regional y la subdere, donde los proyectos seleccionados fue una plaza que esperaban hace bastante tiempo los vecinos y vecinas de la villa Los Girasoles, y también la reposición de aceras en el sector Corby en pleno centro de la comuna. Así que agradecer al equipo técnico y también al gobernador regional por inyectar estos recursos que permiten responder a necesidades que estaban latentes por los vecinos y vecinas.
4: Y el pueblito artesanal, alcalde, cuéntenos, ¿cómo sigue el pueblito artesanal?
5: Está más prendido que nunca, hay mucha participación, hay cositas para comer, hay regalitos muy bonitos, hay hasta sofá en fierro que uno puede comprar. E invitar a todos los vecinos y vecinas que se den una vueltecita por el pueblito artesanal e informar que el día sábado está abierto desde las 11 a las 18 horas en el ex edificio municipal o al costado del ex edificio municipal. Así que gran proyecto, muy bonito, con una magia potente por parte de los artesanos y artesanas.
4: Maravilloso. Quedamos al día con todo lo que está pasando, lo que va a pasar y lo que viene y lo que pasó ya en la comuna de La Calera. Alcalde, ¿algo que se nos quede en el tintero?
5: Es el municipal por organizar esto cívico que ayer estuvo con mucha convocatoria en el sector de Sumaé y Maratón, y ya el jueves vamos a encontrar a las 10 de la mañana en el estadio de Pueblo Nuevo.
4: Maravilloso, alcalde, un abrazo grande, cuídese, que le vaya muy bien.
5: Igualmente usted, un abrazo, chao.
4: Juni Piraíno, alcalde de la comuna de La Calera, conversando con nosotros a esta hora acá en la Radio Carnaval. 7 minutitos faltan ya para las 13 horas. Oiga, la horita que ya nos vamos ya. En serio, ya nos vamos, ya, no.
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4: ¿Ya es hora de decir adiós? No, pero ¿cómo?
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4: El 18.

0: Oye, para la amo, ¿cómo que ya te vas y te está esperando el F-16? Si llegaste, te cuesta el tiro.
1: 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Y brindo por el Sebastián, que el jefe todavía no le repone el microondas.

0: Sevita, por aquí cabecitas de humo apareciendo nuevamente. Vemos que desapareció un buen momento ahí. Pero ya estamos de vuelta aquí. Andamos con el Veneco y el Chipi. Y el Veneco de la plata del almuerzo.
1: Puro artista nomás. Saludos para los cabecitas de humo. ¿Cómo están?
2: Buena, pues malo para el catre.
1: Oiga, esto es clásico, usted no se puede perder. El 18 de septiembre van a estar en la Media Luna ex Hacienda El Melón, junto a la gran ramada, la Charito, el tío Emilio. ¿Quiénes?

empanadita. También brindo, mi chica, porque el Seba se baile una cuequita. ¡Ay,

0: pregunta, en serio.
1: Diga, amigo.
0: ¿Es alegría o máximo level? Porque alegría. Hay una confusión ahí, compadre.
1: No hay confusión, pues, amigo mío. Alegría uno y máximo level es otro. Estoy hablando del grupo Alegría. Grupo Alegría, los clásicos de Alegría. Los creadores de Alegría.

0: Ya no, mejor preguntar porque hay unas confusiones ahora en la onda Sound, compadre, que me alegro harto que esté volviendo. Pero de repente tú decís, o alguien, no sé, alguien promociona, viene de Latin Sound y aparece Cachito. O de repente dicen, viene la noche y aparece Leo Rey. O aparece Paulo César. Así que ahí van las confusiones, por eso mejor preguntar, compadre.
1: No, pero es que ahora está la grande con la movida tropical, po. Y como dice usted, imagínense, American Sound, ahora está Cristian Farías. Claro, American Sound ahora tiene otro vocalista, que volvió el Víctor Vélez, el Gato Vélez. Y Cristian Farías, el rey del sound, claro. Y además está Proyecto Power con Pipo Olmos. Claro. Lo mismo pasa con los grupos argentinos, pues. Agrupación Marilyn. Andan como 15 agrupaciones Marilyn. Ahora con los Peregrinos del Amor. Sí, pues los Peregrinos del Amor, pues se separaron unos integrantes. Y hay un grupo nuevo que se llaman los Titanes del Amor. ¡Mira, pues! Pero lo bueno es que exista la música. Mientras haga música, está todo bien. El Llanero de Ñuble también, po. JP y su banda Llanera, mira. En las mejores familias ocurre todo, amigo. Hasta en las mejores familias.

0: Y al final y al cabo cantan todas las mismas canciones.
1: Y no es chiste. Lo ideal es ir a pasarlo bien, amigo. ¿Qué nos metemos nosotros en problemas de casado?
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1: Para ti, mi amor. 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Con todo el amor. 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
2: Esta es la hora.
3: En su Radio Carnaval, son las 13 horas con 15 minutos.
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Son las 1:19, señoras y señores. Tomamos los controles de los regalones de hora de la tarde. Ay, que es algo bonito en ese mensamano, o sea.

0: el viejo más lindo, se me complicó lo que sea. Publicamos la foto, ¿cierto? Salimos lindo nuevamente.
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0: Bueno, ya con 21 minutos, señoras y señores. Ya hicimos la publicación, ¿está lista? ¿Está lista al aire? Mira, mansa mano que tengo ya. El latido ranchero de su radio carnaval.
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0: modo 18ero, ¿eh?
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0: habilitamos nuestro WhatsApp.

0: Y la radio que más se escucha, todo el mundo arriba. 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
0: De mi vida. Oye, vamos a saludar a la gente al tiro porque espero para que no se nos vaya el tiempo, pues sigan carrera. ¿Cierto? Ya. ¡Aló! ¡Aló!
2: Hola, amigo Eric, ¿cómo le va? Soy Patito.
0: ¿Cómo estoy, Patito?
2: Acá, como una nijuela, pero esta tierra ranchera, quiero la Paquita te va, que un saludo ya, a Jay Carrera y a la Patita. Te quiero mucho, cuídate, chao.
0: Ya, pues, ni un problema, mi estimado amigo, le mando un gran abrazo a...
3: Voy a contar.
0: Que se vaya de Yuridia, ya vamos a cantar la Yuridia esa y la Paquita.

o la pistolita la vamos a poner ahí, ¿eh? Ya. Tenemos las primeras dos, señoras y señores. Sean todos bienvenidos al latido ranchero de su radio regalona, su radio.

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1: Ay, viejo Palindo, ya son las 1:29. Ahí teníamos las dos canciones, ¿eh? Las tocamos, estamos listos. No, si está aquí, estamos dándole que tema nomás. Por acá dice: hola, espero que esté muy bien, que sea un buen día. Martes podría tocar la canción de la trola, la troca del Moño Negro. ¿Cuál es, oye? De los originales de San Juan, ojalá la tengan por ahí. A ver, vamos, cala. En el estante que está ahí hay un. Sí, en ese, hay unos cassés por ahí, sí.

0: trae unos cassettes por ahí, sí. Pues sí, golpéalo, sí, porque se queda pegada la cinta. Ya, sí, mientras la encuentra, señor Carrera. Vamos a ir a una pausa y regresamos. Es la que más escucha, su radio regalón, su radio carnaval.
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2: Esta es la hora.
3: En su radio Carnaval son las 13 horas con 40 minutos.
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0: de Diego Balindo. Ya son las 10 minutos, nos separan de las 14 horas, señoras y señores. Cámbiame la música nomás, Carrera.
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0: 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A ver, por acá dice, buena compa, dice, saludos a Carlito, a todos los carnavaleros, en especial a usted, amigo Eric. ¿Me puede programar el tema de Zúmbale Primo? Tatú, dice, porfa. Que tengas buena tarde, ya pues. Ah, pero me debo un tema, yo puse en Carrera del San Juan. Ya. ¿Lo encontró al final, no? Tatú, tatú, tatú, de Zúmbale Primo, sin carrera.
1: Aquí están, aquí suena.
0: Ya, pues ni un problema, ¿no? Si aquí estamos programando como loco acá. Antes gente llega mensaje. Gracias por la sintonía, chiquillo. ¿Aló?
2: ¿Cómo estás, Eri? Quisiera mandar un saludo acá y fuera, si me podía tener el temita al lado del lago.
0: Ya.
2: Uno bonito, por favor.
0: Ya, vale, ya, pues, buscamos uno ahí de Alanis Lagos, ¿ah? ¿Eh? ¿Usted me gusta, sí? No, no, el caballero, no sé si se llama la canción, pues, el caballero. Por acá dice, buena, Eric, dice, un saludo de Vijuela, Jardín María Cecilia, un temita de Luchito y Rafael, con el cabich, ando de borrachera. Ya, pues, ni un problema, lo dejamos programado, entonces, a esta hora de la tarde, 9 minutos, no sé, 8 minutos, nos separan de las 14 horas. En la radio que más escucha llega la troca del Moño Negro, los originales de San Juan.

buena, buena. Un aplauso, señor Carrera. Llega viejo Palindo, se me acabó el cantante, ¿eh? Zúmbale primo, pues viejo, tatúa. Póngale play nomás.

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3: Esta es la hora.
4: En la Carnaval ya son las 14 horas con 13 minutos.
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1: Su Radio Regalona, su Radio Carnaval, pedido musical y llega el Gavich. No, si es que estamos con todo, porque siempre después, para que nadie me reclame.

0: nada.
1: Más nada. Ajá, que va, dice el otro. Ahí escuchamos al Cavi, Chestora, señor Carrera. Ay, ay, ay. Por acá tengo más saludos, señor Carrera, por favor. Audio ahí. ¡Aló!
2: Hola, buenas tardes, Sebastián, ¿cómo estás? Espero que esté bien.
1: Hola,
2: un abrazo en la distancia.
1: Igualmente para usted.
2: Quería pedir un favor, si me puedes grabar este saludo, por favor.
1: Ay, amiguito, no estamos grabando.
2: Que es para mi nieto.
1: Ya, pero, vamos a hacer todo lo posible. Que tengo un problema acá con la cabina.
3: Ese es mi destino.
1: Ya.
2: Un favor, si me puedes grabar este saludo, por favor.
1: Ya, pues, a ver,
2: vamos
1: a tratar.
2: Para Pablo Vargas Loza.
1: Ya.
2: Está de cumpleaños hoy. 8 de septiembre está de cumpleaños mi nieto.
1: Mira,
2: Pablo Vargas
1: ¿cuántos
2: Loza.
1: ¿Cuántos años cumple?
2: Un gran saludo, una gran persona, un gran nieto, un gran hijo para nosotros. Que lo saluda Mónica Silva, Doay Mura, también que lo saluda Antonella Loza, hermana Martina, Jorge Vargas, Sierra y mi hija Nicole. Y todos,
1: en
2: la familia. Que siga cumpliendo muchos
1: Pablito,
2: más años más. Y que es una excelente persona. Y que siga haciendo lo que es, preparador físico y todo.
1: Ajá,
2: así que un abrazo, hijo. Te queremos mucho la familia. Y qué más puedo decir. Hay que darle nomás a lo que te gusta a ti, pues, hijo.
1: Ya pues, se emociona, ¿eh?
2: Gracias.
1: Un abrazo grande, amigo mío. Y que le vamos a dedicar un tremendo tema. Pero antes le vamos a cantar el feliz cumpleaños, pues, señor Carrera, a Paulito ahí, que mira, no hace falta un preparador físico acá nosotros, que estamos medio guatulame, hay que decirlo. Para Pablo, un abrazo grande.

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0: Un abrazo grande para Pablito, le vamos a dedicar Tu sangre en mi cuerpo de los super charros. Ahí, un abrazo grande, felicidades, muy feliz cumpleaños, que la pase bonito, bonito, bonito, bonito, bonito. Póngale play nomás, señor Carrera, ahí para saludar a nuestro amigo Pablo en el día de su cumpleaños. Se emociona el amigo ahí con hablar de su hijo ya. Póngale play nomás.

0: Ahorita la canción, saludos ahí. 2 de la tarde con 26 minutos en su radio regalona, su radio carnaval. 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Chiquillo, no me borren los mensajes, ¿ah? Claro, porque me demoro, pero estoy tocando todas las canciones. Sí, paciencia, paciencia ya. Oiga, vamos a Facebook, Red Carnaval Quinta Región.
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0: Flor Inés Conchera Soto, ¿cómo está, amiga mía? Dice, buenas tardes, Eric DJ Carrera.

0: como siempre, la mejor sintonía de la carnaval en la tierra ranchera. Mi niño, me gustaría escuchar el timita de Vicente Fernández a su gusto. Muchas gracias. Abrazo gigante para usted y saludo para La Calera. Dice Ale de La Calera. Un abrazo, amiga mía. Flora Pradena dice: hola, querido amigo Eric, que tengas un maravilloso llenito. Un día llenito de muchas bendiciones para usted, DJ Carrera. Quería pedirle si puede saludar a mi hermosa hija Nicole, que hoy está de cumpleaños. Decirle que es una super hija, que la amamos muchísimo. Felices 23 añitos. Mi bebé dice: gracias, amiguito, bendiciones. Ya, pues. Música de cumpleaños, señor Carrera, por favor. Música de cumpleaños.
1: Y te cantamos en este día tan especial.
0: Palmitas arriba para Nicola, felicidades. Felicidades, Nicole. 23 años.

0: Do you? Un aplauso ahí para nuestra amiga. ¡Felicidades!
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0: Armando Pérez, buenas tardes, Eric. Saludos, un temita de los rancheros del Río Maule. Cualquiera, dice, ya vamos a programar ahí los rancheros del Río Maule, ¿eh?

Dance, ya. Busqué algo de los Ranchero el Rimón, le hicieron carrera. El de los 40, va a ser bueno. ¿Ah? Es bueno, ya. Con eso nos vamos a pausa. Es la que más se escucha.

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2: Esta es la hora. En la Carnaval ya son las 14 horas con 41 minutos.
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0: Ay, viejo más lindo. Y eso es la 2 de la tarde con el 47 minutos en su radio, regalona, su radio Carnaval. ¿A qué le debemos tema, señor Carrera? 1.40 lo tocamos, la línea tocamos, estamos ok. Si no es Yoko, ¿no?
1: Sí. El cantinero, se acabaron las bebidas.
0: Claro.
1: Si quieres.
0: Falta una de Vicente Fernández, pues, señor Carrera.
1: Vámonos a otra cantina.
0: Vamos con una de Don Chente.
1: Se fue borracho el borracho.
0: Claro, falta una de Don Vicente Fernández.
1: Dinero. Y le dijo que te
0: toque. Vamos a ver qué canción buena vamos a tocar ahí.
1: A ver quién se cae primero. Aquel que doble las corvas.
0: Tiene que ser un tema bueno. Mujeres divinas, mira.
1: Dinero.
0: O Para siempre también es bueno ese tema.
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0: ¿La mujer divina nomás?
1: Seguían pidiendo y pidiendo.
0: Mujeres divinas, llega Vicente Fernández a la Carnaval.

Nos vamos, señor Carrera. No, no hay que volver acá si nos vamos. Un abrazo grande, muchas gracias por la sintonía el día de hoy. Gracias totales a toda nuestra linda gente que día a día piden canción y participan junto al Latido Ranchero. 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Muchas gracias por todo. Que estén muy bien, cuídense mucho. Será hasta mañana si Dios así lo quiere. Soy Casaba.

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0: 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Estamos llegando al corazón de la gente. De verdad agradecidos con Dios. 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Usted puede llamar ahora, guerrero, hacerme una pregunta de la enfermedad que tiene, del problema que sufre. Yo le puedo mirar en este momento la cartita del tarot, el huesito del cuzumbo. Yo le voy a orientar, porque es la misión que Dios me ha encomendado. Orientar al desorientado, ayudar al fracasado. Es lo que me enseñaron mis taitas, mis abuelos. 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Deme su nombre. Hola, ¿sí?
1: Hola, Jimena.
0: Gracias, hermana mía. Sí. ¿De qué lugar se comunica?
1: Iquique.
0: Gracias, al norte lindo de Chile. Su fecha de nacimiento, por favor.
1: ¿Perdón?
0: La fecha tuya.
1: 17 de febrero.
0: ¿De qué año?
1: 62.
0: Quiero que por favor me escuche, le voy a orientar. No vaya a poner altavoz. Escúcheme con atención. Vamos a mirar unas cartas y pidamos a través de tu fecha que se abran las tres puertas más importantes. ¿Qué? La salud, el dinero y el amor. Son las energías vivas de Dios Padre. Regáleme un minuto, mamá, para que yo le pueda orientar. ¿Correcto? Las primeras cartas que estoy viendo me están mostrando de una unión que lucha, de un hogar que ha estado en mucha dificultad, hermana mía.
1: Sí.
0: ¿Es así o no es así?
1: Exacto.
0: ¿Cuánto lleva de unión usted con esta persona?
1: 6 años.
0: Que Dios me le bendiga. Amén. Y le voy a decir que hay amor, si no, no estuvieran tantos años juntos. Ajá. Pero hay envidias, hay envidias en la relación, enemigos ocultos. Hay personas muy de acuerdo que estén juntos, pero hay otros que desde el inicio de la relación los han querido ver separados. Están muy alejados, se quieren, pero están alejados como pareja y distanciados hasta en la misma intimidad. Esa energía bonita se ha perdido lentamente. Le voy a decir, hermana mía, que usted tiene que luchar lo que quiere, es mi consejo. Luche lo que quiere, luche esta relación porque está siendo bien correspondida. Hágala fuerte, porque ustedes dos pueden llegar muy lejos. Lo que pasa es que hay envidias y las envidias bloquean. No solo usted ha venido mal en la parte sentimental con ese hogar, han venido mal económicamente, salud se ha perdido porque últimamente se ha notado cansada, ha notado hasta aburrimiento, tristeza, comienzos de depresión, ¿lo ha notado?
1: Sí.
0: Todo esto hay que alejar, hay que limpiar la casa donde vive, armonizar el hogar. Quiero regalarle los elementos de vida. ¿Sabe cuáles son los elementos de vida? El paquete Putumayo. Si usted me los recibe, se los regalo porque yo sé que usted usa estos elementos con fe en Dios y va a florecer, va a servir, va a ser fuerte el hogar. Hay personas de la misma familia que critican y murmuran de su hogar y lo han cargado con malas energías. Yo quiero que se proteja con estos elementos porque son elementos que me le van a dar fuerza y salud. La voy a esperar, hermana mía, en que Dios me permita darle estas cositas. Si no se las hago llegar, se las entrego personalmente. Pero esté atenta porque yo le devuelvo el llamado, ¿correcto?
1: Bueno.
0: ¿Le hablé con verdad?
1: ¿Perdón?
0: ¿Le hablé con verdad?
1: Sí, sí, de todas maneras.
0: Yo le agradezco la confianza que nos brinda. Gracias por ese minuto de su tiempo. Hasta pronto, hermana.
1: Igual, bendiciones.
0: A usted, gracias.
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0: Martes, día fuerte pa' que me llame, pa' que se oriente, pa' que pregunte por qué fracasa, por qué trabaja y no prospera, por qué el dinero no le rinde, por qué no hay amor en la vida suya. Pregunte si la enfermedad es natural o es postiza, yo le oriento. 941-03-9660, Tarcisio y los indios Putumayo. 941-03-9660, tenemos llamado. Aló, Dios bendiga, ¿con quién hablo?
4: Yo me llamo Herminda Maristele.
0: Gracias, Herminda. Dame la fecha de nacimiento tuya, por favor.
4: 1973.
0: ¿Qué día y qué mes?
4: Yo nací el 7 de enero de 1983.
0: Vamos a mirar las cartas del tarot. Ponga la mente, el corazón, todo lo que me quiere preguntar, hermana mía, ¿correcto?
4: Sí.
0: Y que podamos ver salud, amor, prosperidad y felicidad.
4: Ya.
0: Escucho guaguas por allá en su casita, la familia, los hijos, ¿verdad?
4: Sí, yo tengo a mi hijo que está en España.
0: Dios me le bendiga. Mira lo que le marcan las cartas del tarot. Es una mujer muy luchadora, es una buena madre. Es una mujer que da la vida por sus hijos y es un apoyo importante de la familia. Porque usted es apoyo para los demás. Está enferma, está decaída y se encuentra triste.
4: Sí.
0: Aquí hay preocupaciones por un hijo suyo. ¿Cómo llama él?
4: Sí, Oscar.
0: ¿Y qué fecha tiene Oscar? ¿Sabe el día en que nació?
4: Nació el 31 de octubre de 1992.
0: Vamos a mirar tres carticas para Oscar. Él está en depresión, él está en tristeza. Y una persona en depresión es capaz de quitarse su propia vida. No me gustan estas cartas que veo, porque lo veo a él bastante deprimido y bastante triste. Usted enferma, la enfermedad suya tiene que tener cuidado. Esa enfermedad que va por la sangre y que descontrola todo el cuerpo, la diabetes. Hay que controlarse mucho. Hay que tratar de vivir en sana paz, porque en la casa a veces muchas peleas, muchas discordias. Esto carga el hogar. Hay que limpiar la casa, no solo con la escoba y el jabón. Hay que tener una plantica de ruda. Hay que regar la casa con plantas dulces, con plantas amargas. Hay que poner en una cadena de fe a su hijo para que esa enfermedad llamada la depresión se le quite de su vida. Yo le voy a regalar los elementos de cura, hermana mía. Herminda, yo sé que el paquete Putumayo me le va a servir y usted va a usar esos elementos en usted y en su hijo y me lo va a agradecer más adelante, ¿correcto?
4: Sí.
0: Le devuelvo el llamado para hacerle llegar allá a su región, porque usted, ¿de qué ciudad es? Perdone.
4: Yo vivo acá en Serena.
0: Entonces le voy a hacer llegar o atenta a las visitas que vamos a hacer a Serena para que reciba el paquete Putumayo. Esté atenta a mi llamado, hermana. ¿Le hablé verdades o le mentí en algo? ¿Le hablé con verdad o le mentí en algo?
4: No, está todo bien, todo lo que me dijo.
0: Bueno, mamá, la llamada está un poco mala. Yo la dejo, pero atenta a una visita. Dios te le bendiga.
4: Ya.
0: Hasta pronto.
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9: Esta es la hora. En su radio regalona ya son las 15 horas con 28 minutos.
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2: Esta es la hora. En su radio regalona ya son las 15 horas con 42 minutos. 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

0: ¡Bájale! ¿Qué tal? Muy buenas tardes, señoras y señores. ¿Cómo están? Un gusto, un placer saludarle, mi querido amigo, mi querida amiga. ¿Cómo le va? ¿Cómo está esta tardecita del martes? ¿Cómo va la tardecita, compadrito? Acá ya estamos en vivo y en directo con el Super Tuque, lo alterito de su radio carnaval de aquí hasta las 18 horas 6 de la tarde.
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1: Ahí está, más 56 9 72 88 64 70. Usted se puede comunicar ahí con nosotros si quiere escuchar alguna canción, si quiere enviar algún saludito. Póngale nomás, le estamos esperando. 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
1: Pase nomás, más 569-7288-6470. Ahí le vamos a estar esperando hasta las 6 de la tarde. Póngale bueno. Se acompaña junto a su radio, regalón a su radio Carnaval en esta tardecita del martes.

Se nomás ahí por el WhatsAppito regalón, está en la peguita. Ya se fue a la casita. Fue a buscar a las Bendy al colegio, ¿ya o no? Cuéntenos un poquito en qué está, dónde anda. ¿Dónde está escuchando la carnaval? ¿Cómo va este día martes? Mañana ya miércoles, ombligo de la semana. Vamos avanzando, compadrito. Vamos avanzando, vamos de bajada. Falta menos para el 18. 10 días nomás, compa. 10 días y nos lanzamos. Así que paciencia. Ya queda poco. Lo único malo que parece que no nos van a dar el 17. Eso es lo único.

Luego me voy a ir a revisar ya los saluditos que van llegando. Más 569-7288-6470. El WhatsAppito regalón de su radio Carnaval. En esta tardecita del martes. Póngale bueno nomás. Acá llega.

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2: Esta es la hora.
3: Esta es la hora en la carnaval, 16 horas con 39 minutos.
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acá le estamos acompañando a través de su radio Carnaval en esta tardecita maravillosa. Poniéndole con todo, con todo, con todo, haciéndole el empeño, compadrito. Poniéndole todo el empeño para que usted lo pase bonito, para que disfrute junto a buenas canciones acá en la número uno. 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Ya. Vamos a ir con música. Vamos a continuar acompañándoles en esta tardecita maravillosa a través de la número uno, su radio Carnaval. Carlitos Alberto, ¿cómo está, compadrito? Ahí en El Melón. Quería esta canción de Santa Feria. Está dolido, compa. 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

0: 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En la programación más alegre del dial, la programación más alegre de todo Chile. Su radio regalona, la número uno, su radio carnaval. Me voy a ir al WhatsAppito regalón. Alcanzamos a ir al WhatsApp antes de irnos, ¿cierto?
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0: O sea, antes de irnos a la pausa, ¿eh? Claro que sí, si todavía falta para que nos vamos, zapatillas con Clau. Hola amigos, Claudio por acá de nuevo. ¿Cómo está Claudito? Ya es auditor de la carnaval, ya el Claudito, ¿eh? Quiero pedir un temita de los supergenios, el amigo de los supergenios. Porfa, para pasar la tarde, saludos desde Calera. Está buena la carnaval, vale cumplida.
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0: Muchas gracias, amigo mío. Un abrazo gigante. Acá están los supergenios.

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1: Esta es la hora.
2: Esta es la hora en su Radio Carnaval, 17 horas con 16 minutos.
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0: acá estamos en vivo en la carnaval, acompañándole en esta tardecita maravillosa del Super Martes.
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0: Deja de jugar conmigo.

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0: 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Vamos a continuar con la música. Vamos a continuar acompañándolo a usted, amigo, a usted, amiga, que está ahí en la sintonía, donde quiera que esté, disfrutando, compartiendo, pasando lo bonito junto a las ondas alegres de la carnaval, ¿ok? Vamos con música, compadrito. Vamos con más canciones en esta tardecita en la radio que más se escucha en todo Chile. Ya, el Luchito me pidió algo de el grupo Red. Un clásico del grupo Red, me dijo. Aquí, por más, aquí hay un clásico del grupo Rey. Lo disfrutas en la carnaval.

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2: Esta es la hora. Esta es la hora en su Radio Carnaval, 17 horas con 41 minutos. 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

0: para Cipolletti.
1: Un saludo muy grande ahí para el amigo, para el mal Cimoretti. Eso. Señoras y señores, esta es la compañía de su radio Carnaval.

0: Hoy recordamos a Camilo VI, un día como hoy. Pero del año, ¿de qué año fue? 2019 que murió Camilo VI, ¿no? Un día 8 de septiembre.
1: No me queda agarrar el carro.
0: El carro. Claro, en el 2019 fue. Tenía 76 años, ¿no? Si no me equivoco.

queda poquito en esta tardecita. La Marita quería escuchar esta canción de la Coté Quintanilla. Está con Tapari, ¿no? Para usted, mi corazón, por ahí en La Ligua. Me dice que está helado en La Ligua. Tiene frío, mi corazón. Vaya a tomarse una agüita perra. Vaya a tomarse una agüita perra. Para calentar la cuerpa.

y caballeros, llegamos al final del Toque al Tirito el día de hoy. Muchísimas gracias por la sintonía. Gracias por haber estado con nosotros en esta tardecita. Cuídese mucho, no se vaya, porque a eso de las 7 en un ratito más llega Juanito Alarcón, el Morocho Sabrosón, con el Regreso a Casa y el Viva la Noche de la Carnaval. Quédese ahí, no se vaya, no se vaya. Siga disfrutando de la programación de la radio que más escucha. Yo vuelvo mañana, eso de las 6 de la mañana, con la mañanera y el Buenos Días Carnaval. Un abrazo, cuídese, hasta mañana. Chao, chao.

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2: Esta es la hora. En la Carnaval ya son las 18 horas con 38 minutos. 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
2: Esta es la hora.
3: En su radio regalona ya son las 19 horas con 7 minutos.

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6: Esta es la hora.
7: En su radio regalona ya son las 19 horas con 33 minutos.
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0: tal, chiquillos? Buenas tardes, buenas tardes. Primero que todo, quiero pedir disculpas. Primero que todo, quiero... No. Vamos a comenzar así. Primero quiero pedir disculpas para toda la gente que nos escucha todos los días. Porque yo creo que en estos 9 años que llevo acá en Radio Carnaval, es la primera vez que llego atrasado. Así que muchas gracias para toda la gente que ha estado esperando que lleguemos el día de hoy, día martes, ya 8 de septiembre de este año 2026. ¡Sí, señor! Para mí, de verdad, ustedes como auditores de la gran radio, ustedes se merecen un respeto. Así que, por eso, me siento incluso un poco avergonzado. Después de estos casi 9 años, llegar atrasado por primera vez. No, muchas gracias. Ya estamos aquí, estamos en vivo. Buenas tardes, bienvenidos a su Radio Carnaval. Juanito Nalcón, el Morocho Sabrosón, toma el mando de la número uno. Morochito, ¿cómo estás? La Mari le saluda. Hola Mari. Buenas tardes.
1: Hola, Morochito. Hola. ¿Cómo estás? Gusto saludarte.
0: Sí, muchas gracias, amigo.
1: Hola, Morochito. Sí. ¿Cómo estás? Gusto saludarte.
2: Sí. ¿Qué pasa?
0: Sí. Muchas gracias. Disculpa a todos los oidones, de verdad. Primera vez en estos 9 años que llego atrasado, de verdad.

a su Radio Carnaval. Hoy día le acompañamos hasta... ¿Hasta qué le diría? ¿Hasta qué era hasta el día? ¿Hasta qué era hasta el día? ¿Hasta qué era? Faltan 4 minutos para las 20 horas. 4 minutos faltan para las 20 en este día, martes 8 de septiembre.

0: ¿Me acompañan? ¡Arriba, arriba, arriba! Saludos a la Sonita, ¿cómo estás, Sonita? ¿Cómo estás, Sonita? Buenas tardes, Sonita. Lanza al vampiro. Saludos a la Sonita. Cosita más linda, Sonita. Saludamos.
1: Se soltaron los caballos.
0: Sí, están ahí en el Chauren. Saludos, Sonita.
2: Estoy bien, mi chito rico. He ido a rumbear todos los domingos. Te estoy engañando, mi amor.
0: ¿Cómo dijo la Sonita?
2: Estoy bien, mi chito rico. He ido a rumbear todos los domingos. Te estoy engañando, mi amor.
0: ¿Por qué siempre me pasa eso? ¿Por qué siempre las mujeres me engañan? ¿Por qué pasa eso?
3: Lindo, dijo el guaso, por este locutor morocho. Y este locutor morocho, ahí sí, que viene medio de lado. Por favor, que no se vuelva a repetir y no llegué nunca más atrasado.
0: Oye, en estos 9 años, primera vez que llego atrasado. Sí, buenas tardes, bienvenido, bienvenido, bienvenido. ¿Por qué siempre las mujeres me engañan?
2: Porque tú eres muy lacho, muy lacho.
0: Pero si usted es la que sale, no yo. Yo estoy en mi casa, tranquilito. Tranquilito.

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2: Siempre lo mismo. Otra vez atrás. Hombre, ya, por contra.

0: Me puse un reloj chino y... Todo balato, me dicen, todo balato, todo balato, todo balato. Oiga, está bueno el reloj que da la hora, ¿no? Todo balato, todo. Todo chisme, todo chisme. Pero este reloj, ¿sí o no sirve? Chichilme, me dice, chichilme. Ya porque...
1: O'Neill, montate en el caballito, vence.
0: Todo balato, me dice, todo balato. Allá en Quintero hay un todo balato.
2: ¿Qué tal, Bob Esponja?
0: ¡Buena, Calamardín, buena!
3: Morocho, el sábado adelantaron la hora. No atrasaron los relojes.
0: Por eso, porque me compré un reloj chino, compadre. ¡No!

0: talatalo.
1: Pero menos para dar la hora, vos viejo. 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Saludos para mi gran querido amigo Calamardo.
2: Oye, tenía reloj de arena, pero sí. Parece de ripio.
1: No, sí, parece
2: de un granito.
1: Sí, parece. Lo que pasa es que muchas veces, mira, aquí me está diciendo Morochito, lo mejor el reloj, el que se lo vendió el chinito, venía con la hora antigua. Yo creo que si me lo compré en la mañana, de verdad, mira, este reloj, mire, ¿lo ven o no? Miren, ahí está. ¿Lo ven o no? Ahí está.

0: Maxito, buenas tardes.
1: ¿Cómo está, querido amigo?
0: A casa,
1: muchas gracias, bien. Amigo. Muchas gracias.
0: Y te estuvieron pelando la tarde.
1: Ah.
0: Y habla la señora, te decís quién es.
1: Ah. ¿Qué decía? ¿Qué dijo? Me defendió, me imagino, usted, Cañomán.

0: Ya, pues, mijito, pare de...
1: ¿Qué pasó?
0: Ya, ¿con qué excusa va a salir ahora?
1: No,
0: ninguna. Terminemos con esta angustia, por supuesto.
1: No. El todo balado me vendió un reloj de día.

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0: Esta es la hora.
2: Esta es la hora en su Radio Carnaval. 20 horas con 11 minutos.
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0: ¿Seguimos a esta hora de la tarde? Póngale música, compadre. Ese es mi torito.
1: Una canción. Dale. Un saludo.
0: Sí, también.
1: Lo que quieras. Comunícate con el Morocho Sabrosón.
0: Sí, señor.
1: Al más 569-8489-0979.
0: Muchas gracias. Y quiero enviarle un saludo. Para todos los amigos, para todas las amigas que están en la sintonía de la Radio Carnaval. Son las 20 horas con 17 minutos. Y por supuesto, para usted, abuelita. ¿Cómo está, abuelita? Bien, monochito, está diciendo la abuelita. La abuelita. Saludos para toda mi abuelita. Saludos para todo mi abuelito ahí en la buena onda. Que escuchan siempre la Radio Carnaval. ¿Qué pasó?
2: Hola, Morochito, ¿cómo estás? Oye, ya sé qué tipo de reloj usas tú.
0: ¿Cuál reloj?
2: Usa ese reloj de arena.
0: No me quemes. Hola, amigo, ¿cómo estás? Muy bien. Soy chiquillo. Bueno, yo también quise jugar con esa foto ochentera, pero... Hoy día jugaron ustedes con la foto ochentera, ¿no? Sí. ¿Vieron mi Facebook? ¿Ah? Sí. ¿No lo vieron? Entren ahí al Facebook de Juan Alarcón. Así que ustedes pueden ver ahí a... ¿Cómo aparezco en el Facebook? Ustedes tienen que buscar como Juan Alarcón y le colocan ahí a la lupa Morocho Sabrosón. Juan Alarcón, Morocho Sabrosón. Yo no tengo mi perfil privado como otros. Están escondiendo, cabrón, que... Yo ahí estoy... Miren, de hecho, del 1 de septiembre, que fue mi último posteo, y ahí está la foto de... ¿Ah? ¿Viste la foto, no? No, ¿cómo no? ¿No la viste?

0: El, oye, igual así como que está el pelo medio, medio rubio. ¿Sí, no? Muchas gracias al asesor de imagen que tenemos. Hola, asesor de imagen. No, no, bien, todo bien, todo bien.
1: Ridículo, Bob Esponja.
0: ¿Qué pasó? ¿Qué pasó?
1: No, son bromitas, Bob Esponja.
0: No. Muchas gracias. ¿Vieron la foto en el Facebook, no? Búsquenla como Juan Alarcón y le colocan ahí Morocho Sabrosón en el Facebook. Sí, ningún problema. Morochito, ¿cómo estás? Muy buenas tardes, celebrando el cumpleaños de Marisol Guareche. ¡Saludos, bendiciones! ¡Mira, felicidad! Marisol Guareche, muchas felicidades.

0: muchas felicidades.
1: Bueno, eso siempre es lo mismo. Uno puede tener mil aciertos, pero
2: sí,
1: se equivoca una vez,
2: sí,
1: llega tarde una vez y
2: sí,
1: te crucifican.
2: Sí.
1: Así son, hermano. Así sí, que tranquilito y buen turno nomás, Moroshin.
2: Sí, muchas gracias. En estos 9 años, compadre, primera vez que llego atrasado, me crucifican como un flaquito los clavos. No puede ser.
1: Posdata, igual podría llegar un poquito más temprano, hermano.
2: ¿Ah?
1: Mentira, man.
2: ¿Cómo?
1: Posdata, igual podría llegar un poquito más temprano, hermano.
2: Ya,
1: mentira, man.
2: Sí, el reloj chino.
1: Saludos, saludos del Bitoco.
2: Buena, Bitoco. Eso, Gatito. Lo que pasa es que... No, de verdad, cabrón. Si me compré un reloj chino, de verdad, si vine aquí, me decía todo barato, todo barato. Y para mí que no, venía con el reloj, con la hora antigua, pues. Sí, fue así, fue así. Hola, Morochito, junto al DJ, le deseamos todo lo mejor del día de hoy. Bendiciones, Yana, de placer. Hola, Yana, ¿cómo estás? Un saludo para ti, Yana. Muchas gracias, mi amor. I love you.
3: Hola, hola, Morochito, muy buenas tardes.
2: Buenas tardes.
3: Yo acabo de llegar porque tú llegaste hace como 10 minutos nomás, así que buenas tardes, Morochito. Espero que no llegues nunca más atascado. Bienvenido a tu programa y se te extraña cuando no estás.
2: Mira qué lindo.
3: Así que eso, Morochito, que tengan muchas un gracias, excelente programa de tarde-noche, de regreso a casa y de viva la noche, Morochito. Así que eso, yo, Julita González, desde acá, de Puerto Alto, Villa de aquí.
4: Morocho, Morocho, no cambiaste la hora el sábado, parece.
2: No, no, no. Todo palato, man, todo palato.
5: Ayer hablé con Dios.
6: Así escucha.

Salón para Fernando Molina. Salón Morocho, mucho tango en el cruce de Concón. Saludos a mi madre Margarita Camus, a mi señora Sandra y a mi hija Rafaela. Un abrazo, Morocho. Buena, buena, Rafa, Fernando.

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0: 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Levanta la bombilla, alza la mano si te gusta, marico. 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Seguimos hasta ahora. En su radio Carnaval, no se olviden que nuestro número. Nuestro número es el 84-89-09-79. Ese es nuestro número para que usted mande WhatsApp, nos envíe un saludito. Hoy día, después de las 21 horas, si es que seguimos así, no nos pase lo de anoche. Vamos a estar en que ustedes pueden llamar, ¿ya? Ustedes pueden llamar a nuestro número sin ningún problema y pedir canciones, ni un problema, ¿ya? Así que, ¿seguimos? Perfecto. Después de las 21 horas, ¡usted llama!
1: ¡Buena gente, especialmente las damas!
0: ¡Usted llama! Después de las 21, mami, 21 horas, levanta la bombilla.

Estamos en vivo en su radio en Carnaval. ¡Vamos a la bombilla, vamos a la bombilla, vamos a la bombilla! Monochito Salmón desde Campiche, Buchuncaví. Saludos a mi gran querido, mi amigo.

0: Aquí contando malas cosas para sanar. Aquí estamos, Nunca más compré un reloj chino, padre. Yo venía con la hora antigua y todos me están molestando. ¿Sabes qué? Los voy a acusar con mi llamado.
1: 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Esta es la hora.
2: Esta es la hora en su Radio Carnaval, 20 horas con 39 minutos.

0: Juanca, ¿cómo está? Oiga, ¿cómo es la cuestión, no?
1: ¿Qué pasó?
0: 10 años llegando a la hora, yo. Puta, ahí siempre atento a estar ahí comiendo. Ni un dulcecito, ni un super 8. Ni un media hora, ni un que gol.
1: Nada.
0: Nada, yo. Nada. Con Dios asado y lo hacen mierda.
2: Yo se la regalo.

0: Un gran saludo para la Juani, que está en la sintonía de Radio Carnaval. Hola, Juani, ¿cómo estáis? ¿Cómo estáis, morochito? Bien, ¿y tú, Juani? Un gran saludo para nuestra gran querida amiga Mary Tapia, que está allá en Melbourne, Australia. Bonito aquí tomando desayuno aquí en Melbourne, Australia, ya es miércoles. Es miércoles ya. ¿Qué más luego?
1: Le voy a responder al payador.
0: A ver.
1: Defender a los amigos, yo me destaco. Le voy a preguntar a los auditores si acaso nunca se han enredado en algún taco.
0: Eso.
1: Mi compañero ahí llegó atrasado,
0: sí.
1: Y la cosa así era.
0: Sí.
1: Recuerden que le cambió la hora y sí. Para salir del motel tenía que esperar que oscureciera.
0: Oye, no, oye, Diego. Oye, Diego, menos mal que me estás ayudando. No, no, no.
1: Salud, morocho.
0: No, por
1: 7:12.
0: Sí, sí. No hay pa' qué. La 7:12 no hay pa' qué. No, güey.
2: ¿Cómo estamos, compadre Morocho?
0: Buenas, compadre.
2: Morocho, buenas tardes.
0: Buenas tardes.
2: Oye, Morocho, sí, en realidad, compadre.
0: Sí, sí.
2: Entonces, si usted empieza a sumar, si suma de los 9 años.
0: Sí.
2: No sé, pues cada día.
0: Sí.
2: Es una cantidad importante, ¿no es cierto?
0: Sí.
2: De días que usted no falla.
0: Sí.
2: Pero falla uno, compadre.
0: Sí.
2: No, lo crucifican no. Al tiro.
0: Al tiro.
2: Pero compadre. En todo caso, igual ya. Cagaste, po. Bueno.
0: ¡No! ¡No me quemé! ¡Sí! ¡No, pero bueno, sí! ¡No! ¡Aquí estamos! ¡Al pie del cañón! ¡Al pie del cañón! ¡Aquí estamos! ¡Aquí estamos! Son las 20:48. Estamos en vivo en su Radio Carnaval. No se olvide que después de las 21 horas, 9 de la noche, usted nos llama.
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0: Monochito, bueno, aquí no hay que llamar. Anote. 8489-0979. Ese es nuestro número. Anótelo. Aquí estamos, el partido. Anótelo. 84 89 09 7.

estamos al vivo en nuestro number 8489-7979. Ah, ¿creen que yo fui al colegio a los recreos nomás?

0: Un gran saludo para mi gran querido amigo Carlitos, bombero ahí de la primera compañía del Cuerpo Bombero de Quintero. Anda corriendo en la playa ya que el jueves le toca desfilar. Así que, amigo, aquí ando en la playa corriendo un rato. Buena, Carlito, buena, Carlito. 40 abdominales, 100 lagartijas. No creo que 100 lagartijas. Yo creo que con suerte, a ver, Carlito. Con suerte, 5.
1: No, mi compadre,
0: Ahí lo estás viendo, ¿ah? Ahí lo estás viendo el día jueves ahí. A 90 el paso regular, sí, Carlito. A 90 el paso regular, compadre. A 90, no estés arrugando, ¿ah? Hola, Brochito, ¿cómo estás? Mándale un saludo de cumpleaños a mi cuñada Elia Venegas por su cumpleaños de parte de su esposo, cuñado. Estamos en Santa Elisa. Mira qué bueno. Disculpen la ignorancia mía, tengo que asumirlo porque como escucha tanta gente en varias partes del país, ¿dónde queda Santa Elisa, amigo? Disculpe que le haga la pregunta, pero para ir conociendo,
2: Morochito sabrosón, ¿cómo está, señor?
0: Aquí está mi
2: saludo para a toda su familia, saludo Manuel. A la familia de la Radio Caravana, saludo a los barrios de Chile.
0: Manuel.
2: Aquí trabajando Manuel
0: Villalobos. Manuel. Manuel. Manuel.
2: Ya, compadre.
0: Manuel.
2: Apareció el desaparecido en la acción.
0: Ya.
2: Porque se la cocinita con la cuequita de los panaderos. Ya, compadre, chao.
0: Ya, que. Jota con este viejo para. Aquí que no va el. Lo vamos a llevar a la guerra a este viejo. A ver. Para que me defienda, para que me defienda.
3: Número 8, felicito a Caero que hizo una falla en décima. Muy bonito. Ahora van las mías.
0: Ya ves.
3: Aro, aro, aro. Pulseras, collares. Ah, me encuentran en la feria de Cartagena. Barato, barato. Gracias.
0: Está bueno.
3: Número 8, sí. Felicito a Caero que hizo una falla en décima. Muy bonito.
0: Ya
3: ahora
0: ves.
3: Van las mías.
0: Ya ves.
3: Aro, aro, aro. Pulseras, collares, me encuentran en la feria de Cartagena, barato, barato. Gracias.
0: No, este viejo. Este viejo se merece la. Amigo, ¿por qué no va a Coliseo? ¿En qué parte de ahí? ¿Pero es una mentira o es verdad que trabaja ahí, compadre? Ah, sí, bueno. Hola, Brochito, ¿cómo estás? Mónica Escobar por acá, debuta Endo, escuchándome, mira el amor. Mira, ahí me mandó la foto que nos sacamos los dos, con la Moniquita ahí. Mira, qué linda foto, Moniquita, mi amor. Mira, ahí nos sacamos la foto con la Moniquita. Tremenda foto, Moniquita. Qué linda la foto que... ¿Alguien la quiere ver? No, no se las pienso mandar.
4: Buena, buena, Morochito. Saludos, compadre, de parte del Mortalísimo a toda la gente hermosa de Forestal y todos sus clientes.
0: Un gran saludo para el Mort.

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Todo barato, mijito, todo barato. Me siento lindo, todo barato para comprarme un reloj para llegar a la hora, mijito. ¿Quiere hacer público su negocio, su pyme, su local comercial? Ni un problema. Hábleme al WhatsApp 84 89 0979. Todo barato para acá, mijito, todo barato.